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0: Si realmente quieres a alguien, lo único que quieres para él es su felicidad, incluso si tú no se la puedes dar. 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

0: Los días que no estás, soy un poco más torpe todavía. Se me duerme el alma y la mirada. Los días que no estás, no hay exorcismo. 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Se pudre el oxígeno en el pecho. La sangre se licúa, se hace agua. No existe la música esos días. La vida es negro y negro a la deriva. 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Apenas una sombra que camina. 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La boca echa llagas sin saliva. 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
1: Que tengan una excelente, excelente propuesta de martes y nos reencontramos mañana miércoles. Gracias por la compañía de siempre, ¿eh? Muy buenas noches.

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King Carnes, los ojos de Bette Davis, comenzando ya martes. ¿Qué andan haciendo? ¿Qué van a programar? Cuentan, ¿sí? En la radio. Mica Gelis Contreras, Martín. Ellos están en la producción general, coordinación de todo esto. ¿Vos en qué andas en este martes? Contanos. quiero@quesuene.com.ar. ¿Música de película? Al tema lo pidió el mismísimo Sylvester Stallone para Rocky 3. El ojo del tigre, se vieron los Survivors.

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1: Allá por 1990, aparecen en Saturday Night Live, apareciendo también en un sketch de Wayne's World, donde Tom Hanks interpreta a Sir Rudy. Aerosmith acá con su música, en el martes, en las canciones de tu vida.

Dicen que cada tanto aparece un tema que cambia las reglas. Un tema que no se olvida, que se canta en todos los idiomas, que trasciende décadas. Ese tema está a punto de sonar. Escucha bien, este es nuestro Golden de hoy. Solo en las canciones de tu vida.

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1976 sale el Grandes Éxitos, el Greatest Hits del grupo de rock americano, este que estás escuchando, Eagles, uno de los discos más vendidos de la historia en Estados Unidos. Cambiamos, vamos a la música de Madonna, música de película, 1987. La peli no fue un éxito de taquilla, la música arrasó. Sí, el tema principal llegó al número uno en Estados Unidos.

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0: saxo más famoso del pop dominaba Estados Unidos. Aunque muchos creen que es un tema solista, en Estados Unidos fue acreditado Wham! Junto a George Michael. Él escribió la melodía del saxo cuando apenas tenía 17 mientras viajaba en colectivo. El riff es uno de los más reconocibles de la historia del pop. Suena Wham! Con Murmullo, Descuidado.
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0: cantante y compositora estadounidense, consolidada como una de las voces más influyentes del rock y el pop de las últimas décadas. Ganó 9 premios Grammy, autora de himnos generacionales. Sheryl ha sabido reinventarse a lo largo de una carrera que comenzó a despegar a comienzos de los años 90. Sheryl Crow en las canciones de tu vida.
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0: Esto no fue solo un hit, fue una revolución allá por 1983. Blue Monday mezcló electrónica, New Wave, espíritu de club, con un tema que se convirtió en el maxi single más vendido de la historia. New Order.
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La versión hit es un remix de Nerve Rogers, del año 1984, de este The Reflex, la banda de Simon Le Bon, Duran Duran, sonando las canciones de tu vida. Vamos a cambiar, vamos a un clásico del año 1986, tuvo dos versiones antes del éxito final, con una letra que habla de la clase social en Londres, por esa época. Los chicos de la tienda de

0: tu vida. 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

Box con Everybody, Everybody. Es uno de los himnos del Eurodance temprano, allá por 1990. Black Box, lo que estás escuchando en las canciones de tu vida. Vamos a cambiar música negra, música. Uno de los temas más usados en cine. Nunca salió del aire desde los 80, 1985, cuando se estrenó este Walking on Sunshine, Katrina and the Waves.

1984. Abrió la etapa más pop, de Bruce Springsteen, el jefe, con Dancing in the Dark. Vamos a cambiar, vamos a un hit eterno. Let's Spend the Night Together. ¿Lo tenés? The Rolling Stones.

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0: Esta canción fue prohibida en Londres allá por 1984. La prohíbe la BBC debido a su contenido sexual. La controversia generó un enorme interés en la canción, que alcanzaría el puesto número uno en Reino Unido la semana siguiente. Frankie Goes to Hollywood, Relax.
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0: Este es uno de los temas más potentes y rockeros, de Joyride, con un sonido más crudo que otros hits del dúo. No fue un single principal, se volvió igual muy popular en radio, FM y shows en vivo. Dicen que Peter escribió gran parte de Joyride inspirado en la química creativa con Mary, y Big Love refleja esta etapa donde Roxette estaba en la cima absoluta del pop mundial. Roxette, Big Love.
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Esta canción fue lanzada en 1988, se ha reinventado, convertido en un clásico. En cada concierto de los ingleses, el momento de entonar este single se vuelve eufórico, sagrado, un sonido alegre que

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1: Este tema fue número uno en Billboard Hot 100, uno de los grandes picos de la era disco, que mezcla drama, pop, más energía disco con un beat arrollador y falsetes icónicos. Marcó el momento en que los Bee Gees dominaban radios, pistas y charts a nivel mundial.

0: Esta canción nació durante las sesiones del álbum No se necesita llevar saco. El riff principal es un synth muy simple, casi demo. El video muestra a Collins perdido por diferentes ciudades del mundo. Phil Collins, Chemi Home, Javier Arte, Carlos Arias Gráfica, Beto Pier Marini en la edición. Domani, miércoles, el día sándwich, mitad de semana, estamos acá de vuelta. Larga vida a la música, larga vida a la radio, siempre. Chao.
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0: Una de las grandes subidas de esta semana es Luis Fonsi, sube 6 posiciones y protagoniza uno de los grandes ascensos del día.
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0: Anita, representando Brasil desde el séptimo lugar.
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0: Museo de Benjamín Amadeo no se baja del top 10 y así suena en ranking latino.

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0: Rankinglatino.com es la página oficial para que votes a todas tus canciones favoritas. Timo mantiene el quinto lugar. Algo contigo, gran clásico de Vicentico, sonando en Ranking Latino, una canción que habla del deseo por alguien que tenemos cerca.
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0: David Bisbal, uno de los artistas que sabe muy bien retratar la intensidad de un amor, conserva el cuarto lugar del ranking latino.
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0: Llegamos al puesto 3 del ranking, donde suena Maluma y Kany García, Uno Más Uno.
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0: Nación.
1: Colombia y Puerto Rico, Maluma y Kany García mantienen el tercer lugar del podio.
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1: Perdón la demora, el pop entre Ruggiero y Maxi Spindola está en el puesto 2.

0: Ruggiero y Maxi Espíndola, dos talentos de la nueva generación argentina, mantienen firme el segundo lugar de nuestro ranking latino.
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0: Puesto número uno para los españoles, Walls y Dani Fernández, Vulnerable.

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1: La cima no cambia este miércoles. Walls y Dani Fernández conservan el número uno y siguen liderando el ranking latino. Amigos, amigas, llegamos al final de esta edición. Yo soy Santiago Altieri. Mañana nos volvemos a encontrar con nuevas posiciones, más música y todos los movimientos del conteo. Gracias por sumarte, gracias por acompañarnos y será hasta mañana con más Ranking Latino.

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7: Les damos la bienvenida, Evanero.
8: Se viene también Ulises Bueno.
7: Migrantes.
8: Y dos palmeras.

0: Muchas gracias, Luna Park.
1: El aplauso para Evanero, para Migrantes, para Ulises Bueno, para las Panteras. Gracias, chicos.
2: Evanero, Ulises Bueno, Migrantes, el aplauso, a ver, Luna Park.
3: ¡Los Angelitos!

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4: Me trae el recuerdo de aquellas épocas en que se festejaba el final de la cosecha, allá por las Navidades, el Año Nuevo. Como había poca plata, se aprovechaba también para festejar el cumpleaños de la abuela, el casamiento de alguno, el bautizo. Y esas fiestas duraban semanas enteras por ahí, hasta que se acababa el vino tinto, la harina para hacer empanadas, o hasta que algún gaucho salía juntándose las tripas con el poncho para el lado del hospital. Lindos tiempos aquellos, tiempos de trabajo duro, tiempos de milonga, de acordeona, de fonógrafo que había que darle la vuelta con el dedo al disco, de sol de noche, de brutos carpones. Por eso escribí esta milonga alguna vez, dedicado a aquellos tiempos, a aquellos hombres que de alguna manera también fueron marcando una huella en mi vida.

La propuesta musical de José Larralde, el Pampa José Larralde, para darles la bienvenida, los muy buenos días en este madrugón, en este encuentro de miércoles a través del aire de la radio. Ya 9, ¿no? 9 de septiembre del año 2026. Por acá andábamos haciendo patria hasta las 6 de la mañana. Galpón de ayer se llama este tema, José Larralde. La bienvenida al Vasco Asín desde Urdanbilleta. Buen día, Vasquito. ¿Cómo va? Esperemos que bien. Que tengas un lindo miércoles, una muy buena jornada. ¿Cómo está la madrugada? Está tranqui, bastante tranqui, por cierto. Creo que encontré, crucé por ahí algún transeúnte y un auto nada más, lo único. Pero después todo bien, todo bien. Nos encaminamos con un lindo recorrido folclórico, haciendo patria como siempre. 620485, mensajero de la radio, desde redes sociales, Sergio Fabián Mancilla Ceballos.

0: Y en una de esas, por ahí me está acompañando la señora Adriana Gandola, ¿no? Si es así, le damos la bienvenida. La música en la mañana, la propuesta, claro está, de Hugo Jiménez Agüero. Gracias, Martín, te mando un fuerte apretón de manos, que tengas un excelente, excelente miércoles. Gracias por estar del otro lado. Hace un ratito, cuando pasábamos a José Larralde, estaba saludando al amigo Oscar Asín desde Urdampilleta. El hombre ya nos está acompañando, claro está. Y vamos a cumplir con Luis por acá, que nos ha dejado un mensaje, dice, pasame algo de los majestuosos del chamamé. Que tengas un excelente día. Bueno, vamos a ver qué es lo que pasa, ¿no? De a poquito vamos sumándonos a este mes de septiembre, mes de la primavera.
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0: Está buena la chamameceada, ¿eh? Ahí estábamos en la mañana con los majestuosos del chamamé para el amigo Luis que ya nos está acompañando en el madrugón. Bueno, gracias Miguel, un abrazo grande. Pásame algo de Carlos Lobón Fernández, el chacarero cantor, me dice el amigo por acá. Vamos a buscar algún temita, a ver si hay algo más. Hola.
1: Hola, buen día, Sergio. ¿Cómo estás? Ya te estoy escuchando, estoy tomando mate, estoy de las 3 de la mañana levantada, esperando que empiece vos. Bueno, hasta mañana si Dios quiere, Sergio. Chao.
0: Bueno, gracias Norma, gracias Roberto ahí por la compañía madrugadora. Exactamente las 4 de la mañana, Oscar Gonzalo, nuestro amigo. Dice, buen día Sergio, buen miércoles, pasate por los del Suquía, quédate en mí. Gracias, abrazo grande, buen programa. Gracias Oscar, ya vengo con ese tema musical, ¿eh?

Carlos Ramón Fernández, el chacarero cantor en la mañana. No sé si andará por ahí ya el amigo Damián García, lo vamos a estar saludando, por supuesto, en esta mañana. 4:02, está tranquila la ciudad, 4:02. Vamos a complacer al amigo Oscar Gonzalo, que ya me está acompañando, que me ha solicitado por acá un tema de los del Suquía, precisamente, ¿eh?

La música de los del Suquía, los del Suquía haciendo Quédate en mí. Bueno, saludos ahí para Oscar, nuestro amigo Oscar Gonzalo, que desde muy tempranito nos acompaña, ¿no? Bueno, saludamos al amigo Damián García, que ya está en sintonía de la radio. A ver, algo se ha sumado por acá, este encuentro madrugador. 4:07, 4:07. Damián García, dice Sergio, buen día, ¿cómo andamos? Sí, señor, estoy acá escuchando. Un abrazo, Damián. Gracias, Damián. Edith, bienvenida. Hola, Sergio, pasá si podés. Mis harapos, gracias, Edith. ¿Cómo no? Ya vamos buscando ese tema musical en la mañana. La propuesta del recordadísimo Antonio Tormo.

Antonio Tormo en la mañana, mis harapos, para complacer a la señora Edith, que me está acompañando en Barrio Los Zorzales a esta hora de la mañana. Y aprovecho para saludar al amigo Raúl Cruz, que me acompaña todas las mañanas desde muy, pero muy tempranito. Bueno, 620485, mensajero de la radio. Hasta las 6 de la mañana estamos despuntando el día, tengo la página de la radio, pronóstico del tiempo y también saludos de cumpleaños, como todos los días, por supuesto. Recién se comunicaba con nosotros el amigo Damián García, le vamos a regalar un par de chamarritas por acá en la mañana.

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La música del litoral presente, la propuesta de Monchito Merlo, Por el Atajo, se llama este material discográfico. Bueno, y anteriormente un par de chamarritas ahí para el amigo Damián García, que ya me está acompañando. Le vamos a sumar algo para Norma Narváez, su esposo Roberto, que me están acompañando desde muy, pero muy tempranito. Contaba Norma que se levantó a las 3 de la mañana. Está bueno madrugar también, ¿eh? Está bueno madrugar. Bueno, vamos a seguir regalándoles canciones a lo largo de esta mañana. A ver si tengo algo para Norma y Roberto. Por acá algo bien campero le vamos a sumar. Hablo de Marcelo Miraglia, claro está.

0: Bueno, le quiero mandar un abrazo grande, un saludo al amigo Rubén Bassi, gracias Rubén. Héctor Cárdenas, que seguramente ya nos debe estar escuchando por ahí en el campo. No sé si con el mate, pero bueno, al menos escuchando la radio. Y le vamos a mandar un apretón de manos. Lo vamos a saludar al amigo Di Pascua. Di Pascua desde Unzué. ¿Cómo anda, mi amigo? Esperemos que ande bien, ¿eh? Bueno, seguramente nos va a dejar por ahí algún mensaje en la mañana, ¿no? A ver, Lidia, que me comenta. A ver, Lidia, por acá. Hola.
1: Buen día, Sergio. ¿Cómo te trata la mañana linda esta que parece que va a estar hermoso de templadito? Más vale así, que haga días templaditos. Bueno, Sergio, te saludamos de Lidia y Luis de la calle Leiría. Luis duerme, como siempre te digo. Yo estoy escuchándote desde que empezaste, me levanté a las 3:15, 3:20, y acá estamos con el desayuno, el tecito. Todo bien, pasame algo que te guste y que tengas un buen miércoles, que se cumplan todos tus deseos hoy de tu día. Un besito de Lidia. Que pases bien y gracias por estar. Muy lindo el programa. Hasta mañana, si Dios quiere.
0: Ya. Bueno, voy a dar un saludo grande para Lidia, para Luis, por ahí desde la calle Alegría, que me acompañan todas las mañanas, por supuesto. Y acá estamos, Lidia, acá estamos. Mañana o madrugada templadita, está lindo. Vamos a ver cómo nos va a tocar el día. Después nos vamos a quejar, porque va a llegar la primavera, va a hacer un poco más de calor. El verano dice, qué calor que hace. Pero bueno, así somos, como decimos siempre, ¿no? Así somos los argentinos, vivimos quejándonos de todo, en definitiva. Bueno, ayer me encontré con un oyente, con el amigo Pedro, por ahí. Pedro dice, no soy de escribir, me decía. No mando mensajes, pero siempre escucho la radio. Te escucho a vos y a Cardocito, dice. Y después me voy al laburo. Bueno, está en el campo igual el hombre, está en el campo. Así que un saludo grande ahí para el amigo Pedro, que nos escucha siempre. Y me recordaba que me escuchaba los sábados a la mañana. Es verdad, yo estaba los sábados a la mañana, con Despuntando el Día. Creo que estaba de 6 a 9, si no recuerdo mal, en otros años. Y lo bueno sería volver, me decía, no, imposible, mi amigo, porque no. Ya tengo mis horarios acá en la radio, necesito también descansar un día a la semana, y ya hay programación en la radio los días sábados, pero igualmente agradecido que me tengan en cuenta, ¿no? Bueno, el amigo Cristian Arosa, desde Málaga, España, ¿cómo va mi amigo en España? ¿Cómo te trata el calor? Bueno... Sumate la flor amarilla del chaqueño, teacher. Que tengas un excelente día. Gracias, mi amigo Cristiana, a la distancia.

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1: La música en la mañana, la propuesta del chaqueño palavecino Oscar Esperanza. Y el saludo ahí para el amigo Cristian Arosa, que me está acompañando desde Málaga, España. Gracias también a Lidia, por supuesto, por el audio. 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

con vos. La música en compañía de los chalchaleros en la mañana. Y bueno, vaya estos enganchados musicales para el amigo Cristian Arosa, que me está acompañando al Málaga, España. Bueno, la bienvenida a la señora Olga Scardini. Buen día, Olga, un placer saludarla también. De hecho, me ha dejado por acá un mensaje, ¿no? A ver qué me dice Olga. Buenos días, Sergio, feliz día miércoles. Pásame algún tema, muchas gracias. Un abrazo, bueno, gracias, Olga, por estar del otro lado. Bueno, Sergio, agregar a la lista de cumples a Néstor Gutiérrez, si podés, sí, cómo no. Lo dejo igualmente para producción cuando venga la secretaria, pero sí, lo vamos pasando, no hay problema, porque la hoja de cumpleaños y demás la maneja la secretaria, ¿no? Más allá de que nosotros lo leemos a través del sistema. Bueno, bien. Miguel, por acá, gracias, Miguelito. Un abrazo grande, amigo. ¿Cómo va? ¿Todo bien? Esperemos que todo marche bien, mi amigo. Gracias por estar del otro lado. 620485, mensajero de la radio. Ya les voy a estar contando qué va a pasar con el clima, ¿eh? ¿Va a llover? ¿No va a llover? ¿Van a venir días más fríos? ¿O se viene directamente ya el calorcito? Vamos a ver qué es lo que pasa. Gracias por ese pedazo de chapa, Sergio Fabián. Aburrido del calor y la humedad del verano. Por estos lados. Por España, Málaga. Y bueno, por acá se nos viene la primavera, mi amigo. Falta poquito y después llegará el verano. Y para ustedes, el otoño y el invierno, ¿no? Sí, otoño e invierno. Bueno, vamos a seguir. Vamos a cumplir con la señora Olga Scardini. A ver si tengo algo.

0: Bien, la música de la mano de Destino San Javier. Destino San Javier, Huracán de Amor. Bueno, para complacer, claro, está en la mañana a la señora Olga Escardini, que ya me está acompañando desde tempranito. Bienvenido, Luis. ¿Cómo va? ¿Todo bien? Barrio Los Troncos presente, el amigo panadero por ahí, seguramente en plena elaboración. Y me quedo para saludar a Mirta y Horacio Canete, bienvenidos también a la mañana. 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
2: 4 de la mañana 48. Muy buenos días, amigo. Te pido un tema, por favor, las 7 de abril. Gracias. Un saludito de parte de la abuela Teresa. Bienvenida, abuela.

0: Bien, la propuesta musical de Pitín Salazar, la 7 de abril para la abuela Teresa, que ya me está acompañando en la mañana. Le damos la bienvenida a Eva, que nos ha dejado también un mensaje por acá, a ver.
1: Hola, muy buenos días, Sergio. ¿Cómo estás? Espero que muy bien. Recién comenzamos a acompañarte. Hoy te quiero pedir, si no has pasado nada de Sonia Vega, me pasas el que tengas. Y si no, igual de Germán Montes. Un beso y hasta mañana, si Dios quiere, en Despuntando el Día. Que tengas lindo, lindo día de miércoles.

La música en la mañana de Juntando el Día por FM 10 Radio Ciudad de Sonia Vega. Volvamos a creer, ¿eh? Ahí para complacer a Eva, que me está acompañando desde muy tempranito, junto a Jesús, por supuesto. Bueno, le quiero mandar un beso grande. Vamos bajando por acá. Le vamos a mandar un beso grande a Mari. ¡Epa! ¿Cómo estamos hoy? Le vamos a mandar un beso grande a Mari, que me está acompañando desde la calle Quirno Costa a esta hora de la mañana. Pasa que los oyentes que tienen mi número personal, y yo se los permito, me envían mensajes directamente a mi celu personal, ¿no? Por eso es ese sonido a esta hora de la mañana. Bueno, vamos a cumplir con algo de Argentino Luna por acá. Gracias, Martín, te mando un fuerte apretón de manos, que tengas un lindo miércoles. Algo de Argentino Luna me habían solicitado. Le quiero mandar un saludo grande a Estela Maris y Oscar de Guanaco, partido de Pehuajó. Estela Maris y Oscar de Guanaco, partido de Pehuajó, que están pegados a la radio.

0: La música en la mañana, la propuesta del recordadísimo argentino Luna, Gallitos del Aire. Bueno, le mando un saludo grande al amigo Cholo Di Masi por ahí, que me acompaña todas las mañanas, desde muy, pero muy tempranito. Ana María, ¿cómo anda Ana María? Gracias por estar del otro lado. Bueno, y tengo que saludar también al paisano Ortiz, que está en sintonía de FM 10 Radio Ciudad. Pedro, ¿cómo andás, mi amigo? Te tocó temprano, ¿eh? Te tocó temprano. Bueno, hay que trabajar, no queda de otra. 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
0: Bueno, tengo el mate preparado por acá, mate amargo como todas las mañanas, y tengo ganas de comer pasteles. Sí, sí, tengo ganas de comer pasteles para acompañar el mate, porque no tengo nada. Hoy sé que no tengo nada. En la alacena de la radio abrí una puerta, abrí la otra, de las cuatro puertas que tiene la alacena, pelada está la alacena de la radio. Así que no hay nada para el mastique, diría mi amigo Gastón, que de hecho ayer lo vi a Gastón, ¿eh? Te mando un abrazo grande, amigo. Sé que tu papá me escucha en las mañanas. 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Vamos a continuar con más música, lo recordamos a él, Horacio Guaraní.

0: La Felipe Varela, la propuesta musical en la mañana, Horacio Guaraní. Bueno, le damos la bienvenida a la señora Isabel Sutherland desde barrio San José, que me está acompañando a esta hora de la mañana. Gracias también a Esther, ¿eh? Y Néstor desde la calle Paso. Esther y Néstor desde la calle Paso. Miércoles 9 de septiembre del año 2026, Día Mundial del Vehículo Eléctrico. Día Internacional para Proteger la Educación de Ataques, Día Mundial de la Agricultura, Día Mundial del Trastorno de Espectro Alcohólico Fetal. La frase de la radio: cuando más difícil es el camino, más hermoso es el destino. Camina tranquilo y seguro que llegarás. Santoral del día, Nuestra Señora de la Aranzazú. San Andamarro y San Espatón en el día de hoy. 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

Bueno, le voy a mandar un saludo grande a la señora Marcela Sandoval desde Pirovano, que me escucha todas las mañanas, así que un saludo enorme. Por supuesto, gracias también a la gente linda de Pirovano, madrugadora, por cierto. Saludamos también a Hilda, que nos está escuchando. Buen día, Hilda. Gracias por la compañía. El amigo Nito Yaquinta, su señora por ahí, muchas, pero muchas gracias. Tengo que saludar a los cumpleañeros de la jornada. Bueno, Ramiro Corbera, María Luján Fernández, Francisco Lascuaga, Milagros Aimé Corbera, Antonio Di Domenico, Adriana Farina, Lorena Ciervo, Ayelen Milagros Paredes, Juan Carlos Morán, Gastón del Castillo, Ayelen Tiseiro, Iván Martínez, Rodrigo Gastón Romero, Paula Nair Arruza, Chantal Otero, Claudia Viviana Morán, Francisco Croce Márquez, Rodrigo Senra, Augusto San Juan, Mariquera García, Daniel Pacheco, Ciro Martínez Pérez, Morena Rodríguez, David Ocampo, Valentina Marchone y Cristian Pérez, los cumpleaños de la jornada. 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Vamos a seguir con buena música en la mañana, esperando el contacto de los oyentes. 620485, mensajero de la radio. Gracias, Marta. Gracias desde Cañuelas, la señora Marta Cardoso, desde muy tempranito con la radio. Quiero mandar un abrazo grande también al amigo José Díaz, de Barrio Latino, que me está acompañando. La señora... Ah, mira vos. Bueno, gracias, Susana. Un beso grande, ¿eh? Un beso grande ahí a Susana, que me está acompañando acá en cercanías de la radio. Y aprovecho también a saludar a la señora Alicia Lezama.

0: La música en compañía de los puebleros riojanos en la mañana. Bueno, sigo recibiendo oyentes que se van comunicando a través del 620485, mensajero de la radio. Estaba mirando por acá, a ver si podemos rescatar algo más. Creo que sí. La señora Isabel Sutherland, desde barrio San José, muy, pero muy buenos días.
1: Buenos días, Sergio, ¿cómo está usted? ¿Puede ser Estampa Pampeana por Oscar del Cerro? Muchísimas gracias, ¿eh?

0: Oscar del Cerro en la mañana estampa pampeana para complacer, claro está, la señora Isabel Sutherland, que me está acompañando en barrio San José a lo largo de esta mañana. Bueno, gracias a la abuela Cristina y a la abuela Juana ahí en barrio La Ganadera, que me acompañan todas las mañanas también desde muy, pero muy tempranito. Vamos a sumar el próximo tema musical para la señora Magdalena Pepe. Buen día, Magdalena. ¿Cómo anda? Esperemos que ande bien.
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0: qué lindo tema musical y qué letra, ¿no? Ahí estábamos con la propuesta musical de Oscar de Franco, ¿Cuándo se enamora un loco? Para complacer a la señora Magdalena Pepe, que me acompaña todas las mañanas desde muy, pero muy tempranito. Me sumaba en un mensaje, creo que fue ayer, que le había agradado verme después de tanto tiempo, y es verdad, a mí también me pasó lo mismo, y gracias Magdalena. Bueno, ahí estamos sumando más oyentes a la mañana. La señora Irma Capurro desde Loverías, buen día Irma, ¿cómo le va? Esperemos que ande bien, ¿eh? Héctor Cárdenas, ¿cómo anda mi amigo? Buen día.
1: Buen día, Sergio. ¿Cómo andamos, amigo? ¿Todo bien? Vamos a ver si nos tomamos unos mates mientras escuchamos tu programa. Pásame la sin nombre por Marcelo Miralla. Muchísimas gracias, amigo. Que tenga buen día. Abrazo.

0: Bien, la propuesta musical de Marcelo Miraglia en la mañana, la sin nombre, para el amigo Héctor Cárdenas, que nos está acompañando ahora con un par de mates, que no vienen nada mal los mates a esta hora de la mañana, ¿no? Bueno, gracias Héctor, le mando un saludo grande a Elisa, ya le vamos a sumar algo de Jorge Cafruna ahí para esta mañana. 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

Bien, la propuesta musical de Jorge Cafrune en la mañana. Bueno, para Elisa, que me está acompañando como todos los días, por supuesto. Bueno, les voy a contar rápidamente el pronóstico del tiempo. ¿Qué va a pasar en las próximas horas a través del clima, no? Bueno, a ver, comenzamos por hoy miércoles. Cielo parcialmente nublado. Fresco a templado. Mínima de 6, máxima de 19. Jueves, cielo nuboso, fresco a templado, mínima de 8, máxima de 21 grados. Viernes, cielo cubierto e inestable, frío con probables lloviznas, un 90%. Mínima de 4, máxima de 12. Sábado, continúa inestable con lluvias, 90%. Frío fresco, mínima de 4, máxima de 10. El domingo, cielo parcialmente nublado. Descenso de temperatura. Mínima de 2 grados bajo cero, la máxima de 12. Día lunes, cielo despejado, leve ascenso de temperatura. Mínima de 2, máxima de 15. Martes, cielo mayormente nublado, fresco a templado. Mínima de 9 y la máxima de 14. Bueno, por lo que se ve, va a ir variando, ¿no? Por ahí temperaturas bajas, luego vuelve a aumentar. Días por ahí de alguna lluvia, algún día con calorcito y otro más frío. Pero bueno, en fin. Se está de a poquito despidiendo este invierno, que es lo que queremos que así sea, ¿no? Vamos a continuar con buena música. Pueden seguir sumándose al 620485, mensajero de la radio. Un abrazo grande para el amigo Tobías, que me está acompañando, la gente del Parque Industrial.

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2: Hoy en 40 minutos nos separan de las 5 de la mañana. 40 minutos de las 5 de la mañana. Bueno, a ver si tengo algo más por acá. La señora Isabel Sutherland me dice: muchas gracias por el tema, Sergio. Tenga usted un muy positivo día. Gracias por estar, ¿eh? Bueno, gracias, Isabel, desde Barrio San José, por acompañarme. Estamos llegando al final. Restan algunos minutos todavía del programa.

La música de la mano de los nombradores, la flor que nunca muere, la participación especial, claro está, de Eugenia Quevedo. Bueno, gracias Norma, un beso grande ahí para Norma que me está acompañando como todas las mañanas. Estela Mari Oscar desde Guanaco, partido de Pebajó, le vamos a sumar el próximo tema. Sé que me están escuchando a esta hora de la mañana. Bueno, gracias ahí a Adriana. No, todavía no sé, Adriana. Me pregunta si voy a hacer motomandados en el día de hoy o no. Bueno, todavía no sé. Ayer hice unos trámites que me tocaron hacer. Por suerte, salió todo bien. Esto está referido a la moto, porque tengo moto nueva, tengo que hacer los trámites como corresponde. Y bueno, hoy seguramente vamos a hacer mandados o no. Todavía no lo sé, ¿sí? Vamos a cumplir con Estela Maris y Oscar desde Guanaco, partido de Pehuajó. Y para la abuela Teresa también, que sé que le gusta este tema.

Qué lindo tema este de Masahi Correa, ¿no? Luna para Estela Maris y Oscar, desde Guanaco, partido de Pehuajó, que me están acompañando a esta hora de la mañana, ¿eh? Bueno, saludamos también a la abuela Teresa, al amigo Marcos, que nos está acompañando. Hola, muy lindo tema, me dice Elisa por acá, que tengas buen día, gracias, Elisa. La señora Irma Capurro desde Loverías, buen día, Sergio, todavía cuidándome. Gracias por tu saludo, me enredé en una zamba por Oscar de Franco. Gracias, muy linda música, me hace compañía. Bueno, gracias Irma, y a seguir recuperándose, ¿eh? Para estar bien, por supuesto. Vamos a cumplir por acá con el tema de Oscar de Franco.

Bien, para la señora Irma Capurro, que me está acompañando desde Loverías a esta hora de la mañana, gracias y pronta recuperación, por supuesto. Miguel Berré, Rosana, Miguel Ángel, por ahí en sintonía de la radio. Y aprovecho a saludar también a la señora Marisa Robles. Buen día, Marisa. Gracias por estar acompañándome.

Qué lindas chacareras para compartir en la mañana, ¿no? De la mano de Valeria López Vila. Ojalá que en alguna oportunidad se sume en algún festival bolivarense, ¿no? Esta grande de la música, sin dudas. Bueno, nos está escuchando desde Cañuelas la señora Marta Cardoso. Buenos días, Sergio, amigo. Saludarte y si hay tiempo por una mirada por Carlos Ramón Fernández, el chacarero cantor. Gente, llegamos al final. Un saludo enorme ahí a la gente de Cañuelas, a la señora Marta, por supuesto. Y nos vamos a despedir con la música de Carlos Ramón Fernández. Para dar paso, claro, está Oscar, que se viene con voz y sentir de nuestra tierra. Pegamos la vuelta mañana, 4 menos 20, por el aire de la 106.1 FM 10, Radio Ciudad. Chao, hasta mañana.

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1: Germán Monte, Elenita los Humildes, Milonga con Mauriño la guitarra, un espectáculo para esta mañana de Voz Antena esta tierra. Bienvenido a todos los oyentes del pueblo y del campo. Sergio estuvo templando los tendones ahí con Despuntando el Día. Estamos hasta las 8 de la mañana por su radio FMDC.
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1: Gracias, Sergio. Gracias. Hoy un nuevo madrugar en San Carlos de Bolívar. Y me dejo una poesía. Gracias. Gracias, Ricardo Puñal. 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

Los hermanos Visconti, este valsecito San Juan para Beto Sabores y Esther, su compañera. Estuvieron muchísimo tiempo allí en San Juan viviendo, ¿no? Y Antonio Tormo cantaba un tema, El viento sonda, que ellos lo conocieron. Hay mucha soledad, de campo abierto. Y tenían una iglesia por allí, ¿no? Donde siempre parecía estar solitaria, pero los domingos venía muchísima gente. San Juan, la tierra de muchos cantores populares. Un abrazo grande, Beto, no sé si me está escuchando, y Esther, que hace unos días y un tiempo que no nos vemos, así que por ahí cruzamos alguna visita también. Arrancamos el programa con Germán Monte, que estuvo cantando también en las fiestas, se lo ha dicho, las fiestas patrias, por primera vez, ha renovado el escenario, también las portadas por allí, fiesta que tiene que ver la jineteada y los espectáculos criollos. Miércoles 9 de septiembre del 2026.

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1: Sabino, Cacho, Neno Valdés, hermosa gente.
2: Ahí estaba la tonada, señores, ¿eh? La gente del norte argentino. La tonada es una música poca difundida, no es tan profunda y tan sentida, ¿no? La voz del Chorrillero por esa oportunidad. Gracias, Martita, el abrazo grande para vos. Gracias por la sintonía. Vas al viaje 1177, el cariño para vos. Para toda la familia, para Carlos Omar, los hermanos por allí. Para Jorge, Abel, para Alberto, que lo pasen de maravilla, ¿eh? Sergio, tengo la página de radio por acá que dice para este miércoles 9 de septiembre de 2026, un día formidable tenemos temprano acá en Bolívar. Día Mundial del Vehículo Eléctrico, Día Internacional para proteger la educación de ataques, Día Mundial de la Agricultura, el saludo cordial para toda esa gente que trabaja en ese rubro, Día Mundial del Trastorno de Espectro Alcohólico Fetal, Día Internacional del Tester de Sturbe. La frase de la radio: cuando más difícil es el camino, más hermoso es el destino. Camina tranquilo y seguro que llegarás. 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

Gracias, Sergio. El oficio del cantor es Facundo Cabral, aquí en nuestro programa a las 8 de la mañana, llega el programa central de la radio, ¿eh? Radio Show con todos ustedes. Gustavo Alberto Iglesias, ¿cómo te va? La gente de Cañuela. Ascuénaga y Sarmiento, que lo pasen de maravilla, ¿eh? Ampliame el texto de la publicidad y gracias por acompañarnos también. Julio Martínez, el abrazo grande para vos, Julio. Ricardo Puñal, gracias por el poema que mandaste al programa también. José Díaz, ¿eh? José Gutiérrez, Marcelo Cabrera, saludo a Ramón, Marcelito, que lo pasen de maravilla. Marisa Robles, la gente que se suma a la mañana de radio. Estamos hasta las 8 de la mañana con los oyentes del pueblo y del campo.

Karen Arrón mateando, nos dejaba la hora del mate, que la hora del mate todos los días, viste, yo que inclusive la gente cuando trabajas en la pausa para matear, símbolo argentino, ¿no? 19, 20 de 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

Ahí estaba el chamamé presente con el canto criollo y la música popular eterna de este bendito país. Sentir de pueblo, Coronel Suárez, hemos pasado cantando por ahí. De ahí el padre Miguel Ostertá, Coronel Suárez, un lugar muy criollo. Pasaron muchos cantores, como los pueblos, donde había un boliche criollo, había una bandera argentina también. Querido Gustavo Canillur, el abrazo grande, gringo, para vos. Para todas las familias, ahí están los chacareros, los Canillurich. Historia de los lecheros del pueblo. Alberto Cardoso, mando el archivo. Alberto, gracias de para vos, para Elina, que lo pasen de varilla. Oscar Alberto Mezquida. Ahí está la gente de la zona de Médanos de Roble. Esteban, su papá, fue muchos años presidente de la escuela, ¿no? Daniel Reina, el abrazo grande. Payador Pago Alviar. Tiene su programa en radio también, muy escuchado. Marcos Olmedo, el nieto, de Nemesio Benítez, payador entrerriano. Ricardo Puñal, gracias por el poema que mandaste, hermano. Buen pensamiento, Argentina. Mili Bayán, de los pagos de Pirovano. Valalo Álvarez, de Cañuela. Trabajó y se jubiló una granja de pollo. Alcira Moreno, de Cañuela. Susana Lilare, de los pagos Carlos Casares. Yo le hice un verso al papá de él, que era un hombre criollo, que neteó, ¿no? Mabel Colchar, y Mirta Pardo cumplió años. Vecina toda la vida de la calle Mariano Moreno, y un día partió para Matadero, Buenos Aires, y cumplió años allá. Lo vimos alguna vez, que anduvimos con la guitarra por ahí, pero no los vemos muy seguido, ¿no? Lo importante es que estén en la memoria. Elsa Alcira Martín, abrazo grande, barrio Casariego.

bien, si no recuerdo mal, estos versos pertenecen a Luis Balba, ¿no? Tambereando dejaba Carlos Gallardo, que también tiene su programa de radio en Cañuela. Abrazo grande para él, para los compañeros que andan animando el espectáculo Quiero también. De abrazo grande Mario Castelló, que nos permite estar también ahí en FM Libertad Cañuelas, ¿eh? El abrazo grande para todos los que lo pasen de maravilla. Tengo los cumpleañeros por aquí, ¿eh? Pero tengo el saludo de Miguel Berré, ¿eh? Por acá, por teléfono, que no podíamos comunicarnos, 6:43 minutos. Me decía Miguel, el abrazo grande para vos, para Sergio y todo el equipo, la radio. Dice, muchos saludos. Ahí están los saludos, Sergio, ¿eh? Recíprocamente, ¿no? Buenos días, linda mañana de septiembre. Linda música, buena jornada, ¿eh? Adriana Gandola, el abrazo grande para vos y para los chiquilini. Me imagino ahí, temprano, en la actividad de la casa, ¿no? Cumpleaños este 9 de septiembre 2026, Ramiro Corbera, cumpleaños. María Luján Fernández, Francisco Olascuaga, Milagro Aimé Corbera, Antonio Di Domenico, Adriana Farina, cumpleaños. Lorena Ciervo, Ayelén Milagros Paredes, Juan Carlos Morán, Gastón del Castillo, Ayelén Tiseiro, Iván Martínez, Rodrigo Gastón Romero, Paula Mair Arruza, Chantal Otero, ¿quién más cumpleaños por aquí? Que son muchos, Claudia Viviana Morán, Francisco Croce Márquez, Rodrigo Senra, Augusto San Juan, Mariquena García, Daniel Pacheco, Ciro Martínez Pérez, Morena Rodríguez, David Ocampo, Valentina Marchone, Cristian Pérez, los cumpleañeros de esta jornada, 9 de septiembre 2026.

Siempre el chamamé, siempre la música entrellana y siempre tiene que ver el campo, ¿no? A eso le sobra verde por allá. Y a veces hay que cruzar a nado con los animales, el Paraná, que es inmenso, que es peligroso, para cambiar de campo los animales. Las islas del Vicuí, que está cerca de Bolivia, por ahí. Buen día, te envío un abrazo grande, El abrazo, yo siempre soy mi compañía. El abrazo grande, Irma, para vos. Lo vería presente, lo vería Capurro. Dale saludo al gordo, al correntino, que anda mucho a la gripe por ahí también. Que lo pasen de maravilla y gracias por sumarte a la mañana de esta querida radio que nos permite proyectarnos por el país, por el mundo, ¿no? 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

0: Argentino Luna, aquí en nuestro programa Voy a Sentir de nuestra tierra, con los oyentes del pueblo y del campo, gente que se va sumando en un colorido que tiene que ver los barrios, la música y el sentimiento de cada cristiano que lleva el pentagrama en el corazón, ¿no? Ano José Peda, buen día para vos. Ricardo Alfredo Berat, el señor de la batería. Oscar Benito León, intérprete de la guitarra, de Mar del Plata. Patito Puñal ya está trabajando, el abrazo grande. El Guille Rulli Capici, Miguel Marsalvo, Tita Picasso, que por ahí seguramente nos va a pedir una llamada. Mariela Silvina, la hija de Emma y el querido Torta Suárez. Y el Cacho Pedemonte, cantor de Saliqueló, que anda con su canto y con su guitarra desparramando coplas por doquier. Un abrazo grande, que lo pasen de maravilla.
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2: Gracias, Sergio. Nos vamos a la publicidad entonces. Hoy cumpleaños un gran músico, un gran amigo. Luis Prado, cumpleaños, acordeonista de toda la vida. Hemos compartido mucho escenario juntos, Luis querido. El abrazo grande para hoy, la familia, que lo pasen de maravilla. Se suman a la página radio los cumpleaños de esta jornada de gloria. Hoy un nuevo madrugar en San Carlos de Bolívar. Y me deja una poesía. Gracias. Gracias, Ricardo Puñal. Les puedo dar la lectura. Escribe muy bien. Por ahí verseamos un poco con él para entretenernos, puede ser una distinta medida, una cuarteta, la décima. 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Ahí estamos con la gente que viaja, es lindo viajar. Ahora cuando viene, cuando se vaya el frío, se nos despierta el entusiasmo de viajar por ahí. A recorrer algún medio, colega, o dejar alguna cantada. 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

Bueno, la tangueada, a las 8 de la mañana llega Radio Ciudad a la radio, les recuerdo, Alberto Marino, Café Los Angelitos de Razano y Castillo, la música para este miércoles 9 de septiembre 2026.

Muy bien, don Atahualpa Yupanqui, de Pergamino, autor de este tema, Los ejes de mi carreta, Víctor Heredia, para esta mañana. Serán de Tita Picasso, yo las olvidé tempranones. Así que gracias por la sintonía, por acompañarnos cada jornada. Elsa Cebeira, la amiga del tango, Abrazo grande, Elsa, para vos. Dice por acá Roberto Aranda, el Beto Aranda, el barrio del barrio Colombo, ahí en el barrio Colombo. Y ahí capaz que nos llaman a la radio, pero escucha todo el barrio de temprano a la radio. Elsa Portiñano del barrio allá. El abrazo grande así está para vos, para tu gente, que lo pasen de maravilla. Ahí estamos con Sergio mano a mano hasta las 8 de la mañana, colega Radio Show.

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1: Muy bien, volvemos a hacer entonces mano a mano hasta las 8 de la mañana por FM10, ¿eh? Hoy un nuevo madrugar en San Carlos Bolívar y me dejo una poesía gracias a Ricardo Puñal. Escribe bien, ¿eh? Dice Elsa Cebeira, la señora del tango, ¿eh? Tita Picasso, Elsa Putiñano, el madrugón. ¿Cómo es por acá? Eduardo Di Pasco me estaba llamando por teléfono, después te llamo, hermano. Gracias por sintonizar la radio también, el abrazo grande para vos. Del paraje Unzué, Rubén Reguero de Bolívar y familia, Miguel Berré, que saludaba temprano también, Carlos Picasso, buen cantor guitarrero de San Carlos Bolívar, anda por los capitales. Hoy cumpleaños Luisito Prado, músico bolivarense, el abrazo grande Luis, y hoy cumpleaños de colores, dice por acá Luisa Matos, ahí Cristina me pasó el cumpleaños también, tengo la paz en la radio. De este 9 de septiembre 2026, Ramiro Corbera cumpleaños, María Luján Fernández, Francisco Lascoaga, Milagros Aimés Corbera, Antonio Di Domenico, Adriana Farina, Lorena Ciervo, Angelel Milagros Paredes, Juan Carlos Morán, Gastón del Castillo, Angelén Tiseiro, Iván Martínez cumpleaños, Rodrigo Gastón Romero, Paula Nair Arruza, Chantal Otero, Claudia Viviana Morán, Francisco Croce Márquez, Rodrigo Senra, los cumpleaños de hoy, Augusto San Juan, Mariquena García, Daniel Pacheco, Ciro Martínez Pérez, Morena Rodríguez, David Ocampo, Valentina Marchone, Cristian Pérez, que lo pasen de maravilla.

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1: Muy bien, repasamos la carpeta publicitaria entonces, señores. 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Ahí está la gente del agro también. 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
2: FM10, Radio Ciudad, Necrológicas, Pasión Bolívar, el 8 de septiembre de 2026, a los 43 años de edad, Andrea Natalí Cruz Nati. Sus restos son velados y serán inhumados este miércoles a las 11 horas en el cementerio local. Servicio de sepelio de la Cooperativa Eléctrica de Bolívar Limitada.
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0: Buen día, maestro.
1: Buen día, Daniel. ¿Cómo
0: andás, Griquito?
1: ¿Cómo está la mañana afuera?
0: Está bastante agradable, no es...
1: Tendrás que pintar la
0: potable, primera. Potable. Ahora te voy a tirar la proyectada.
1: Ajá.
0: Te voy a tirar la proyectada y te voy a decir más o menos cómo está la cosa.
1: Sí.
0: Para estar más o menos en lo cierto, ¿sí? 7 grados.
1: Mirá vos.
0: Me agarró una línea de estornudos. 7 grados la temperatura, 84 la humedad. La presión atmosférica, no la tengo todavía. Recuerden ustedes que hasta las 9 de la mañana y cada 3 horas no tenemos datos, ¿sí? Recuerden, tenemos desde las 9 hasta las 21 horas, cada 3 horas el reporte. Y después, desde las 21 horas hasta las 9 de la mañana de mañana, no tenemos datos reales. Lo demás son proyectadas. Esta, por ejemplo, es una proyección. No anda lejos, ¿eh? Es muy poquito lo que le erra. Pero te está hablando de 7 grados con un 84% de humedad y el viento a 10 kilómetros. Quiero ver el último registro de anoche, pero lo voy a hacer después que saludemos a nuestra cabulera.
1: Claro.
0: Eva.
1: Muy bien.
0: Ahí está Eva.
2: Hola, muy buenos días, Dani. ¿Cómo estás? Pero que muy bien. Quiero saludarte a vos, a Sandra, Blanco, César, Daniela y Carlosito. A Sergio lo saludé hoy tempranito. Muy bueno los programas, lo mismo que ahora Carlosito. Bueno, espero que tengan un muy, pero muy bendecido día de sanguchito, como vos decís. Te mando un beso grande para todos, y como siempre te digo, arriba la 10, siempre la 10 y así va a ser la 10.
0: Pero qué bien, cosa, bien, ¿eh? Qué cosa.
2: Bueno, un beso grande para todos, los quiero mucho.
0: Abrazo, amiga. Anoche teníamos el último reporte a las 9 de la noche de 8 grados. 79 el porcentual de humedad y la presión atmosférica 1005.7, el viento en calma, la visibilidad estaba a 10 kilómetros. Ese es el último reporte que se realizó anoche a las 9 de la noche. Después de las 9 de la mañana voy a tener algún dato más, ¿sí? Gringuito, nos vamos a meter en información necrológica y
1: sí,
0: después acomodamos el pase.

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1: Falleció en Bolívar el día 8 de septiembre a los 43 años de edad Andrea Natalia Cruz, Nati. Reiteramos, falleció el día 8, ayer, de septiembre 2026 a los 43 años de edad Andrea Natalia Cruz, Nati. Sus restos son velados, serán inhumados hoy miércoles a las 11 horas en el cementerio local a través del servicio de sepelios de la Cooperativa Eléctrica de Bolívar. Mandamos un abrazo grande a la familia. Estuvimos haciendo en un momento una campaña solidaria muy importante por unas inyecciones y un tratamiento que tenía que hacer Nati, pero bueno, luchó hasta que evidentemente no pudo. Así que acompañamos a su familia en su dolor.
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1: Acá estamos, Greguito, ya un poquito más tranquilos, gracias a Dios.
3: Manda todo.
1: Sí, estamos bastante bien porque...
3: Me alegro.
1: Ya mi hijo fue dado de alta ayer, así que anoche ya lo llevé hasta su casa. Y ya está en plena recuperación, así que volvemos a... De a poquito volvemos a normalizar.
3: Un abrazo grande.
1: Y hablar que... Él, ya lo dije ayer, en el rato que vine, que pude llegar a la radio, eterno agradecimiento a todo ese equipazo que tiene el hospital, un grupo de voluntades que cada una asume su responsabilidad en el área que le toca, en forma escalonada, como un eslaboncito de una enorme cadena que permite que las cosas salgan, ¿no es cierto? Así que... ni hablar que a todo el equipo médico también, en especial al doctor Mariano Colombo, que nos ha tratado de manera increíble y por siempre lo tendré presente, ¿sí? Así que bueno, más tranquilo, gringo, la verdad, más tranquilo.
3: Me alegro mucho.
1: Y gracias a la gente que... yo no hablé mucho de este tema antes porque... En realidad tenía como una premisa de superar el obstáculo con el problemita que tenía mi hijo. Es una operación programada, ¿no? Pero siempre uno tiene temores, ¿no es cierto?
3: La misma preocupación.
1: Lógico, Daniel. Sí, sí. Claro. Calcula que él no había tenido generalmente problemas de salud nunca. Entonces todo nuevo era para mí y para él.
3: Claro, claro.
1: Así que... estamos más tranquilos todos, ¿sí? Gracias a Dios. Bueno, Greguito, acá me dice una oyente de la radio que ha encontrado un teléfono celular con funda celeste y un cordón en la vereda de calle Alsina, ahí, a la altura del supermercado Día, más o menos ahí, en esa zona, ¿sí? Yo tengo el teléfono de la persona que lo encontró, con que me dé algún dato más del celular.
3: Muy bien.
1: Que podamos certificar que es su dueño o su dueña, al toque se lo devolvemos. Yo los pongo en contacto con la persona que lo encontró, que es Luciana, y le agradezco mucho que se haya comunicado con nosotros.
3: Qué bueno.
1: Rápidamente para poder retornarlo a su propietario o a su propietaria, ¿sí?
3: Una vuelta encontré uno y lo traje a la radio, se lo dije,
1: me acuerdo, correcta.

0: No podés estar con el teléfono escuchando. Hay gente, yo entiendo que hay gente que no está todo el día con el teléfono por su actividad laboral.
1: Claro.
0: Entonces, en ese caso, que no escucha la radio, no puede escuchar la radio, después nosotros en las redes publicamos los datos, para que estén al tanto, ¿sí? Bueno, ¿cómo has andado? ¿Todo bien?
1: Bien.
0: ¿Todo tranquilo?
1: Con bastante trabajo, gracias a Dios.
0: Eso es el trabajo y salud. Dijo un amigo, por eso vivo enfermo. 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
0: Los muchachos tienen la tienda e-commerce, que es importante utilizarla porque te permite a través de las redes hacer la compra y al toquecito. Chequen bien los portales, chequen bien los portales porque andan algunos flaguitas. Es decir, asegúrense de los teléfonos, chequen que están transfiriendo a una firma que es la firma real. Eso es importante, porque aparecen después la gente con la copia de la transferencia en los comercios y dice, vengo a buscar la mercadería. ¿Qué mercadería?
1: Qué tremendo las cosas que pasan.
0: Claro. ¿Qué mercadería? Le dice el dueño. La que compré por las redes. No, dice, acá no compraste nada. Y ahí es donde empieza el inconveniente, ¿no? Porque hay portales truchos que tienen la foto de supuestamente de una... Ese es el descontrol que hay con las redes. El descontrol de redes que hay. Hay que hacer como hace China. En China entras y se terminaron las redes. WhatsApp, tenés que bajar una versión de WhatsApp chino, si no, no hablás. Y si hablás por el WhatsApp que bajás de ellos, ellos leen todo lo que hablás. Es muy sencillo. Barullo, cero. Laburo, 100%. Es así como como lo tienen encaminado. Fíjate que ha habido casos, por el caso de mi amigo Gustavo, que me ha contado que han comprado, por ejemplo, ladrillos cerámicos, algunas aberturas, algunos hierros, y después cuando vienen a retirar traen una transferencia que me han dado una cuenta que, no sé, una firma que no existe, porque compraron a través de un portal falso. Por eso tengan cuidado con eso.
1: Qué
0: mucha,
1: verdad.
0: Mucha cautela, ¿sí? 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
0: 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Vamos a repasar la actividad de SIASA como lo hacemos siempre, gringuito.
1: Sí.
0: Se viene hoy, miércoles 9, el remate especial de vientres. Terneras, vaquillonas, vacas preñadas, paridas, angus negros, colorados, limangos y Hereford. ¿Sí? Los informes a SIASA, 626429, 628401, 613054. O por YouTube, remate SIASA. Allí vas a poder engancharte. ¿Sí? Hoy, 13 horas va... Toda la actividad también va al remate de las... Lógicamente son 130 vientres, terneras, vaquillonas, 170 vacas paridas y preñadas, angus negros, coloradas, limangos y Hereford. Y que tenés en el día de hoy, ¿sí? Hoy miércoles 9 de septiembre. Esto es muy importante decirlo porque hay que programar.

0: Llamarse en las actividades, ya a esta altura para el hombre de campo es casi el mediodía a la hora que ha arrancado, pero bueno, le va a servir igual. Y luego la actividad sigue el sábado 12 con las 40 vaquillonas Holando Argentino que también entran en subasta. El domingo 13, equinos de trabajo, 17 horas. Y el cierre, 19 horas con porcinos, todas las razas machos y hembras, en Ciaza. Esa es la actividad en el marco de la Expo, que va bastante bien. Miércoles 30 de septiembre, el remate de feria mensual de Ciaza, Centro Integral Agropecuario, con 400 vacunos, el remate especial de reproductores bovinos en Hereford, Angus y Limangus. Y después, el de los fierros, el remate del 31 de octubre, que se realiza a las 10 de la mañana en el predio de Ruta 26, kilómetro 390, y que ya estamos tomando consignaciones. Así que te vas hasta la Valle 506, te conectás con Ciaza, Centro Integral Agropecuario, cualquiera de las líneas, y al toque empezás a caminar sobre piso firme, gringuito, que es muy importante tener esa posibilidad. 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
0: Hoy en COOPEMED, gringuito, se va a realizar el primer curso de RCP, maniobra de Heimlich y también el manejo del DEA, del desfibrilador automático. Ellos tienen un prototipo de DEA que evita inutilizar los parches de gusto, ¿sí? Así que es importante cómo se ha proveído COOPEMED de todas las herramientas para poder avanzar en estas capacitaciones. La capacitación va a estar a cargo de Eric Campitelli y Tiago Pato, se va a entregar certificado de asistencia de COOPEMED. Sí. Hoy hay más de 85 anotados para hoy, pero hay lugar para 15 más. Si querés hacerlo, te cuento que va a ser a las 16 horas en la sala Santiago Galás y que tengo el link para anotarte. Es importante que te anotes, porque tampoco pueden venir al voleo, porque no, hasta 100 personas y más de esa cantidad no se puede ingresar. Ya ayer había 85, me dijeron las chicas ahí en el stand de la Rural. Tengo el link, te lo mando al toque, ¿sí? Es miércoles 9, 16 horas, sábado 12, a las 15 horas, en la capacitación en la sala Santiago Galás de la Expo Bolívar. Capacitación teórico-práctica en RCP, maniobra de Heimlich y uso del DEA, desfibrilador automático. Abierta a la comunidad y como te digo, si vas a ir, si te organizás 16 horas hoy, me pedís el link al toque. Te lo mando y ya te anotás. Eso es importante que lo tengas en cuenta. Abrazo a las chicas ahí, a Jorge, a todo el equipo de COOPEMED, que ayer anduve por ahí por el stand. Y hoy también, un stand hermoso, que lo han armado. Es como si fuera un consultorio móvil. Te puedes tomar la presión, sí, ponerte una inyección, miles de cosas.
2: Día formidable para la Rural, Daniel.
0: Sí, hoy pinta, pero bien también, rural. Bien rural hoy. Hoy pinta bien rural. Los chicos del patio de comida tienen que levantar también la vara porque con los fríos que hace, también luchan con ese obstáculo. Pero hoy van a cerrar una noche. Anoche fue una noche bárbara, así que hoy también los va a acompañar el clima, ¿sí? Así que bueno, ahí te voy dando de a poquito parte de las actividades que vas a tener hoy en la muestra ruralista. Vamos a tener la charla con Alfredo Alzueta, que ahora en un ratito ya confirmamos los horarios, vamos a tener el diálogo para chequear bien las charlas de hoy, ¿sí? Que son siempre importantes.
3: Buen día, Daniel y impresionante, equipo. Gringo. Que tengan una muy buena jornada. Me alegro que tu hijo esté mejor. Bueno, le deseo una pronta recuperación, que se cuide ahora. por unos días, por lo menos.
0: Claro.
3: Un cariño grande para todos. Chaucito.
0: Sí, gracias a Dios. Está gracias. Bien. Está bien. Se trata de Imanol, mi hijo más grande. Sí, porque sí. Ayer en la rural me preguntaban radio. Cuando fui a grabar una nota, me preguntaban, ¿Danilo o Imanol? No, Imanol. Danilo estuvo trabajando y volvió hace un ratito del trabajo, ¿sí? ¿Algo te pasó en tu casa? ¿Se te descolgó sí. algo? ¿Se te cortó un caño?
2: La cortina Dios de permita. La ventana.
0: No, te agarraste el dedo con la cortina. No, vení.
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0: Ahí estábamos entonces, señoras, señores, señoritos. ¿Sabés a qué hora es el sábado lo de las vaquillonas? Mirá,
2: sí.
0: Lo de las... ¿me estás preguntando de las Holando o de las Limangus? Yo lo tengo que... El remate de vientres es a las 13 horas. Son 330 vientres... vaquillonas, vacas preñadas y paridas, terneras, angus negros, colorados, limangus y Hereford. Tenés a las 13 horas arrancan con las terneras y vaquillonas. Eso es lo que en lo que respecta a lo de hoy. Y lo del sábado, me había dicho Mauricio que podía ser a las 13 horas, porque en principio lo tenía a las 16, pero te lo confirmo, estamos a tiempo de confirmarlo, te lo confirmo bien. Porque en la nota que le hicimos a Mauricio, nosotros teníamos en el borrador a las 16, pero Mauricio nos dijo que probablemente fuera a las 13, así que te lo corrijo en un ratito.
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0: La cosa es que hoy vamos a tener, Dinguito, una jornada con una proyección en temperatura que va a pisar los 18 grados. Y no sé si no va a ir arriba de eso. No sé si no vamos a tener 20 y un poquitico más también, porque es importante que levante un poquito la temperatura. Ya estamos transitando ya está finiquitando la primera decena
2: de la primavera.
0: De la primavera, y estamos esperando todos a ver qué pasa. ¿Cuándo se va a manifestar? Manifiéstate, primavera, manifiéstate, por favor, identifícate. Porque si no, viste, se va a hacer medio larguito.
2: Cansado, andaba abrigado hasta la...
0: Claro, gringo, sí. Y además la
2: cuatro,
0: gente que
2: cinco pantalones,
0: y la gente que vende remera musculosa, ¿qué va a hacer? No se va a quedar sin laburo. Sí,
2: tenemos que mostrar el dorso.
0: Claro, es como el loco que fue a Brasil a abrir una fábrica de pullover. No, hermano. Cabeza de hambre, viste, no. Por eso digo que en algún momento tiene que dar el cambio, tiene que pegar el salto. 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
0: 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Gringuito, mira, acá me dice que ya publicaron el fallecimiento de Chiche Hellblum, el conductor de televisión. ¿Te acordás que decía memoria?
2: Sí.
0: Que decía memoria. Te hacía una columna.
2: Sí.
0: Te hablaba de economía, de política y algo, y te decía memoria. Y se ponía el dedo índice acá en el.
2: Sí, me acuerdo. Sí.
0: Chiche. Fue pasando por los últimos. El último canal que estuvo, parece que fue en Crónica. Viste, los van. Lamentablemente es muy cruel la televisión, los van degradando. Y cuando les conviene está en los canales más importantes, después lo van degradando hasta que termina ahí. Tengo cumpleaños en mi base de datos, en Pirovano, Clarisa Castrofini. Clarisa, un abrazo para vos y
2: que
0: los, mira, lo podés festejar el 26 por segunda vez en la fiesta del chorizo seco allá en Pirovano. Ivana Campitelli, Augusto San Juan, Mili Corbera, la señora de Agustín cumpleaños hoy, la vi ayer a Mili, sí, la señora de Agustín, mirá. Mili, un cariño grande, felicidades con tus niños y con tu marido, el señor Agustín Pipo Sosa. Felicidades con tus niños y con tu marido, el señor Agustín Pipo Sosa. Rosana De Lupi, cumpleaños hoy también. Agustina Romero, Romina Coronel, Adriana Mato, Keila González, Adriana Farina. Tengo pilas de cumpleaños, más los que te escuché tempranito, que vos estabas hoy.
2: Pero acá tengo una planilla completa de cumpleaños.
0: ¿Sí?
2: Sí, impresionante.
0: Te escuché hoy, sí. Atento con eso, ¿eh?
2: Sí.
0: Bueno, les quiero contar que hay un desvío de tránsito. Primero y principal, ¿para dónde fue que vi? En el tramo de la Bernardo de Irigoyen, entre Zapiola y Dorrego, están trabajando los muchachos de obras sanitarias y está cortado el tránsito ahí, porque pasé hace un ratito por ahí. No sé si seguirán ahí, pero hasta hace un ratito estaban ahí, en el tramo de Bernardo Irigoyen, entre, viene a ser del 200 al 300, entre Zapiola y entre Dorrego. Ahí está cortada la. Están trabajando los chicos porque no se puede andar con las máquinas. Abriendo pozo o eso y esquivando los autos que pasan apurado a la hora de.
2: Claro.
0: A esa hora. Y en la rotonda, desvío de tránsito en rotonda ruta 65 y 226. Durante la madrugada de hoy se produjo el vuelco de un camión con productos químicos en ruta 65, aproximadamente 2 kilómetros antes de la rotonda de acceso a Deró. Por tal motivo, la ruta 65 se encuentra cortada en ambos sentidos entre Deró y Pirovano. Personal de Protección Ciudadana y Defensa Civil se encuentra en la prevención y orientación en la intersección de 226-65. Desde Bolívar se puede circular por 65 hasta Pirovano. Desde allí, continuar hasta Deró por camino de tierra, respetando las indicaciones del personal que va a estar en el lugar. Mira, recientemente se le colocó la iluminación nueva al acceso de Pirovano. También se realizan cortes y desvíos en los accesos de Urdapilleta y Pirovano con intervención del personal policial de Bolívar, Urdapilleta y Pirovanidero. Durante la madrugada se dio aviso a bomberos y se mantiene el operativo prevención sobre el incidente. Se solicita evitar circular por la zona del siniestro y respetar indicaciones del personal de seguridad. Después nos vamos a poner en contacto con nuestros colegas de Pirovano y de Deró, de radio, que nos vayan dando más data, ¿sí? Pero bueno, recuerden, Este mensaje, si ustedes quieren que se los reenvíe, me lo, a un camionero, a algún viajante, me, claro, me escriben y al toque se los reenvío, ¿sí? Para que tengan en claro de qué se trata esta cuestión, ¿sí?
2: No se desprende nosotros ni

0: pizzería están en Pirovano.
1: Si no, no, hay que interactuar, gringo. Mira, el otro día estábamos buscando algo que había perdido un camión entre las radios de Bolívar, Pirovano y Deró. Porque es más fácil, se había perdido en el tramo Bolívar-Deró, que no sé hasta hoy si lo pudo encontrar el señor o no. Pero interactuamos con Radio Alfa de Carlitos Mazzoni en Pirovano y con César Ross de 106 de Deró también. Y la manera de poder darnos
0: cadena de radio
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1: 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Vamos a tener el humor, ahora
0: el gato.
1: Ahora le contesto ahí al señor. El gatito, lo vamos a tener un ratito al gatito y después ya vamos a entrar en el último tramo del pase, invito, porque ya después se viene la difusión de las charlas de La Rural, que lo hacemos temprano con Alfredo para...
0: Está bien.
1: Que la gente ya se programe. ¿Sí? A ver qué dice Gatúbedo.
3: Esta provincianía, cuando no había de qué hablar antes.
1: Sí. Y se hablaba del tiempo, ¿viste? Voy a entrar en un lugar y dices, todo bien, ¿no? Está fresco, ¿no? ¿Qué irá a pasar?
3: Hablaba del tiempo. ¿Va a llover? ¿No va a llover? ¿Qué calor? ¿Qué frío? ¿Qué hace? Fue nuestro punto de encuentro con la meteorología. Decía la vieja Toranzo mirando por la ventana, el sol entra colorado, mañana va a haber viento.
1: Moja,
3: anteojos sucios con salsa de tomate. Poética popular al servicio del pronóstico. Viento norte, sur oscuro, aguacero seguro. Viento del este, lluvia como peste. Volverá la oscura golondrina y todos los animales. Perro pata para arriba estaba anunciando agua. Los bichos de la humedad, hormigas mudándose. Cotorritas por las noches, canta el gallo, va a haber niebla. Y además una fe ciega. Tormenta de Santa Rosa, siempre cae 30 de agosto.
1: ¿Qué tal, eh? Mirá, vos tenés el panorama ese bien lo que hablamos acá.
3: Pasarse 6 meses o adelantarse 6. Pero llega. Está tronando, pero lejos, decía un sordo y lo mató un rayo. O sea, cuando escuchábamos truenos, San Pedro corría los muebles. Había una baba del diablo, cruces de sal en el patio para ahuyentar pedradas, jurar que nos parta un rayo y además poner el cuerpo sabañones por el frío. Y a mover el esqueleto, quebraduras sobre huesos, los guanetes del abuelo. En cualquier coyuntura lo que mata es la humedad. Gente que llegó a vivir con una nube en el ojo, los he visto. Dos viejitos que vivían en una casa de vidrio colgada como un adorno. Salían el viejo o la vieja según la humedad que hubiera, o se ponían violeta. No sé qué significaba, pero marcaban tendencia. Y un mundo de sensaciones. Mirá cómo tengo el pelo culpa de esta humedad. Y refranes de consuelo. Al mal tiempo, buena cara, siempre que llovió, paró, y sí, calculo que sí, si no sería un despelote de agua, Para saber de la lluvia capturada en un pluviómetro, empezaron a oír la radio, como el paisano Ramús, le trajeron un pluviómetro y como llovía, lo entró. Así que...
1: Para que no se mojara.
3: Ni se les ocurra venir, que acá llovió como 80, decía el negro Iglesias, y los hijos del vecino le miaban en el pluviómetro. En la tele... estaba Nadia, extranjera, hablaba mal, le enfocaban la cara y ella te hablaba del tiempo y lo que podía pasar. No se le entendía nada, todo armado en Buenos Aires como siempre para ello. Unas sequías en la pampa que no escupían de seco y decían en Buenos Aires, llueve a la tarde mejora. Y allá en General Hacha precisan que no mejore, lo quieren desmejorado al tiempo. Ponían para hablar del tiempo tipos medios descartables. profesor de geografía que tenía tareas pasivas en un rincón contra un mapa, hablando de centros anticiclónicos, a dónde nacen los vientos. Traje antiguo y un paraguas se les cagaban de risa. O peor, no les daban bola, mitos, creencias populares. Todo fue sacrificado al avance de la ciencia. Empezaron a estudiar servicio meteorológico. Metieron la matemática. Ahora no dicen llueve o no llueve, te dan el porcentaje. Son las probabilidades. Más que antes le erran, ¿viste? Pero igual les pagan. Son como los encuestadores. Le erran por la mierda, pero igual cobran ellos, ¿me entendés? Meteorito, un pronosticador. El único pronóstico que acertó fue antes de Navidad. Pronosticó Nochebuena. Así que mejoraron el lenguaje. Lo que en el campo era chispeando a la tardecita fue para la tarde-noche lloviznas intermitentes. Para que parezca serio le metieron el latín stratus cumulus nimbus para decir que había nubes. Y para empiojar el discurso llegó la sensación térmica. Parece pero no hace, hace pero no parece. Es como un sexto sentido: gusto, vista, oído, tacto, olfato y la sensación térmica. Suman a los grados que hace la velocidad del viento y lo dividen por algo. No es el frío o el calor que hace, sino el que le parece a alguien, que no sé quién mierda es ni dónde mierda está, que podría estar haciendo. Y con eso manejate. Con el niño y la niña se iba a agrandar la familia de la meteorología. Inundaciones, sequía, y cómo los chicos crecen. El niño es un muchachote, la niña una chica grande.
1: Ah, claro.
3: Conviven en el Pacífico, se tienen que haber juntado y de esa unión han nacido tormentas y huracanes que vienen con nombre propio: Irma, Karina, Katy. Irma, boludo, como la pastora de una nueva religión. Qué lindo nombre para una tormenta, Irma. Nunca se me hubiera ocurrido. Pobre gaucho allá en el norte, si lo agarran distraído. Le dicen que viene Katy, se baña bien, se afeita. Espera en Perifoliago y después va a buscar el techo a la casa de un vecino. Hay chapas por todo el barrio.
1: ¡Qué nueva!
3: Que llueva, que llueva, la vieja está en la cueva. Para un cachito, ¿se metió sola o la metieron de prepo a la vieja en la cueva? Ahora hay que investigarlo, a veces hay un tema de género ahí. Los pajaritos cantan, la vieja se levanta. ¿A quién se levantaba la vieja? Que nunca nos enteramos. Porque después llovía con sol, se casaba una vieja y era esta misma vieja la que se casaba con el que se había levantado mientras estaba en la cueva y cantaban los pajaritos, ¿me entendés? Si antes se hablaba del tiempo cuando no había de qué hablar, esos que ahora hablan del tiempo en la televisión, digo, para mí que están al pedo. Por eso se hacen los chistosos. Antes se les reían a ellos por el pronóstico, ahora se hicieron cargo, nos quieren hacer reír a nosotros. Como no hay programas cómicos, los chistes los cuentan los cronistas deportivos, los cocineros, ahí estaríamos en el horno, los pronosticadores, y entonces nos tapó el agua. La gente empezó a prestarles atención, los empezaron a seguir, a darles bola, y los productores de televisión, ni lerdos ni perezosos, empezaron a poner figuras, chicos y chicas jóvenes, cancheros, bien luqueados. Antes eran unos viejos, ¿te acordás? Que estaban de relleno en el final del noticiero. Ahora son los chicos que son figuras centrales, opinan, son panelistas, muestran pilcha. Pobre Nadia, ¿te acordás? En Canal 7. Le enfocaban la cara, boludo, seria como retrato de toro, la vieja. Nunca le vimos los hombros. Ahora aparece una chica con una minifalda que uno le pide con Sabina, la Virgen de los Vientos, que le levante a Paula la pollera, por lo menos. Aparece una mina con un lomo, te dice que va a hacer frío, vos te sube la temperatura. Le dice que viene viento, se te vuela la peluca. Están en la farándula, están en el bailando. Una mina dijo que iba a estar fresco y después andaba en bola bailando en el caño. ¿Quién le va a creer? Dijo que bañaba mucha agua y tenía la cuadanza esa noche. Una se llama Sol Pérez. Sol se llama y es meteoróloga. ¿En serio o nos están jodiendo? Tráiganla, Silvina Luna, boludo. Sol Pérez, Silvina Luna serán el día y la noche, pero va a ser lindo verla junta. Sol Pérez, Silvina Luna, ¿y qué te importa la lluvia?
1: Sol Pérez.
3: Valentín Comar, en el viejo Canal 7, riguroso traje y corbata, voz impostada y ceremoniosa, en la medianoche te daba el pronóstico. Hoy le hace una piba en short, es como si al instante de meditación lo hiciera piñón fijo. Derrapamos hasta la mierda, te digo, en serio.
1: Piñón fijo.
3: Dicen que esto es una tendencia mundial, esto de poner figuritas, y que es para distraer de las grandes cagadas ambientales que se hacen. Calentamiento global, derretimiento en los polos, archivan todo en la nube archivan todo, boludo, así no hay nube que aguante. Cuando acá empieza a llover van a caer archivos de punta, acordate lo que te digo. Yo ahora he visto que dejan en los canales un pronosticador de turno, como los médicos. El tipo se queda ahí de guardia, porque si llega a llover él viene y te avisa, y nosotros podemos hacer como hacíamos antes, dejarlo nomás que llueva, porque no hay otra cosa para hacer, ¿me entendés? Igual no hay que dejarse estar, como el amigo Ruspil. Él tenía un poco de presión, y un día mirando la tele vio que 720 era baja, y él tenía 24, así que tenía margen, pero estaba en hectopascales, ¿me entendés? Así que cuando le agarró el ataque se le juntó el bigote con la oreja derecha. Igual está bien. Muchas gracias. Que le garúe finito.
0: El tiempo, le cuento el gato.
1: Que le garúe finito. Dios mío. Bueno, sí, sí, San, gracias. Y ya lo habíamos anunciado, hoy murió Chiche Helblum. Samuel Chiche Helblum, el periodista muy muy reconocido, estaba en el sanatorio Mater Dei, creo que está Mirta ahí también internada, ¿no? Pero está bien Mirta, y falleció hoy allí Chiche, ¿sí? Por la info que tenemos tenía 82 años, Bueno, le vamos a decir a todos ustedes, sí, que el gringo tiene que ya empezar a rumbear para su casa, pero nosotros antes lo vamos a invitar a que se dé una 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
1: Por ahí cantaba Garay, decían Griquito. Recuerden entonces que sí, fue hallado un teléfono con funda celeste, no podemos dar mucho más que esos datos, en cerquita del supermercado Día, ahí en la avenida Alsina, frente a la escuela número 1. Si alguien está buscando un teléfono con funda celeste, no te puedo dar más datos que eso, porque también podés llamar. No sé si estará prendido. Ahora le voy a preguntar a Luciana, que es la persona que lo encontró, si lo tiene encendido, que la persona que lo extravió llame.
0: Claro, o sea,
1: sabiendo que llama, claro, es porque tener la seguridad de que es el propietario, ¿no? Que es importante tenerlo en cuenta, ¿no? En la proyección, gringuito,
0: ¿sí?
1: En la proyección, temperatura de proyección hasta después de las 9, 9 grados con el 78% de humedad, el viento noreste a 10 kilómetros, un sol hermoso, ¿eh? Así que
0: buenísimo el día.
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1: 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Ahí me está pasando Gabriel Branca que
0: sí,
1: una niña seguramente en la rural perdió un regalito que había comprado para una maestra, por lo que pinta. No, no, pero pará, porque lo encontramos.
0: Ah, menos mal.
1: El proceso es inverso.
0: Sí.
1: Encontramos el regalito, ahora tenemos que encontrar la niña que lo había comprado para que devolvérselo. Así que
0: qué bueno.
1: Hoy el stand número 22 de Chascotillón en la Rural va a estar cerrado porque Gabriel tiene otros trámites para hacer, pero ya mañana esa niña que perdió ese regalito que había comprado para la maestra sabe que el regalo está en el stand 22, así que se pone en contacto con nosotros al 620485 y al toque nosotros le vamos a dar la posibilidad de ponerse a su vez en contacto con Gabriel de Chascotillón para que pueda recuperar su regalito. Nos vamos, gringo, alambrados el pez.
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0: Aprovechar la oferta.
1: Pero ni hablar.
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1: 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No sé si andará el fijo, habría que preguntar, porque los fijos, por lo menos el nuestro, no pierdas tiempo que ya lo chequeé, yo no anda, pero no sé si será problema nuestro de todo, no los chicos no lo pudieron resolver ayer, había que llamar ahí a un número de técnica, vamos a ver si lo podemos hacer en el día de hoy, sí, para tener la certeza de si somos nosotros o el pueblo, porque por el momento se caen todos los fijos y no anda ninguno, ¿sí? Así que los teléfonos fijos.
0: Sí, es menos general los entonces.
1: Recuerden el aviso que les di recién sobre los desvíos en Ruta 226 por el vuelco de la madrugada. Vamos a decirles a ustedes que hay un desvío muy importante en Ruta 226 y 65 durante la madrugada de hoy, miércoles 9 de septiembre. Se ocurrió o sucedió el vuelco de un camión que transportaba productos químicos en Ruta 65 a 2 kilómetros antes del acceso Copié de Deró. Por ese motivo, La ruta 65 se encuentra cortada en ambos sentidos, ¿eh? Bolívar de Rótero, Bolívar, y zona de Pirovano también. El personal de Protección Ciudadana y Defensa Civil se encuentra realizando tareas de prevención, orientación en la intersección de 65 y 226. Desde Bolívar se puede circular por 65 hasta Pirovano, y desde allí hay que continuar hasta Derón por camino de tierra con las indicaciones que da el personal. También se realizan cortes y desvíos en los accesos de Urdapilleta y Pirovano con intervención del personal de Bolívar, Urdapilleta, Pirovano y Derón. Y en la madrugada se dio aviso a bomberos voluntarios que, bueno, que lo que había sucedido, y se mantiene el operativo de prevención sobre el accidente. Se solicita evitar circular hacia la zona del siniestro y respetar las indicaciones. Es un camión de productos químicos que no deja de ser peligroso, cargas peligrosas, se las denomina, para la gente que se acerca por ahí, así que traten de no andar por ahí. Grinquito, nos veremos mañana, si
0: Dios
1: quiere.
0: Dale, un abrazo, Daniel.
1: Así que, y no te olvides, cargá la batería, porque si bien empiezan ahora las temperaturas en donde los problemas son un poco inferiores en materia de baterías, hasta días atrás unas heladas morrocotudas y el tiqui-tiqui, y la batería y las corridas del ruso para poder resolverlo. Así que pasá por el ruso, verás, y vas a carretear todo el día sin problemas en Revolución 750. 622286, como le dice el gringo Ricardo Alfredo Verás, para que vos tengas la conexión inmediata y la batería que funciona, y con rostro, ¿no? Que es importantísimo. Nos vemos mañana, Cristo.
0: Dale, Daniel. Cuídate.
1: Dale.
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1: Bueno, te vamos a recordar, abrazo, gente amiga que pase, nos toca bocina, también le mandamos un abrazo, buena jornada. Móvil 10 y móvil 12... salieron hoy a la madrugada, precisamente a las 2:30 de la madrugada, en colaboración con bomberos de Pirovano, al vuelco de un camión de materiales peligrosos. Fue a cargo el jefe del cuerpo, Carlitos Lemos. Vamos a ver si podemos contactarnos en algún momento con él, que sería importante para saber cómo va esta cuestión del vuelco de camión con cargas peligrosas, Seguimos con nuestros amigos y el querido segmento agropecuario, y les decimos que si usted tiene un lote de chatarras, fierros, metales no ferrosos, quiere que le coticemos, vamos, cargamos, cortamos y chau Pinela.
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1: Aceros que vuelven al acero, ¿eh? Bueno, dicen, buen día, Daniel, ¿tendrás medicamento Naproxeno 500? Tengo PAMI, pero no me lo dan. Yo no lo puedo pagar, y en el hospital tampoco lo tienen. Naproxeno 500, si alguien tiene ese medicamento, ahora le voy a pedir a Dani que chequee esa... ese medicamento, a ver si en las cajitas nuestras lo podemos llegar a tener, que podría llegar a ser importante. Y María José, cuando yo preguntaba hoy sobre el tema de los teléfonos, dice, nosotros tampoco tenemos fijo, llamé al 112, me dijeron que el lunes pasado, porque había problemas con una conexión o una ficha, hasta el momento no nos han solucionado. Bueno, haremos por ahí un reclamo conjunto entre todos, porque nosotros lo usamos para trabajar y mucha gente lo usa por lo emergente o porque tiene una persona mayor sola en la casa o lo que sea. Así que, y además se paga por el servicio, que eso es importante.
10: Buen día, Daniel. ¿Cómo andás? ¿Todo bien?
1: Bien, amigos, ¿vos?
10: Bueno, una mejora para tu hijo.
1: Muchas gracias.
10: Y que tenga un buen día. Abrazo, amigo.
1: Dale, changuito querido. Gracias, gracias por acordarte. Te mando un fuerte abrazo. Nosotros nos vamos a meter ya en segundos en la cartilla de profesionales.
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1: Ahora sí, señores, nos vamos a meter en la cartilla de profesionales, como lo hacemos habitualmente hasta ahora, y después va a estar Alfredito Alzueta, después de la cartilla de profesionales, para contarnos las charlas que tenemos en el día de hoy en la muestra ruralista. Así lo vamos a hacer, por ese camino.

0: Bien, amigos, ahora sí, cartilla de profesionales en la radio y de esta manera.
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0: Amigos, estamos transitando la cartilla de profesionales. Como siempre te digo, si no alcanzás a tomar una dirección, dato, un teléfono, un consultorio, te comunicas por WhatsApp o por mensajes al 620485. 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Es 620485. Si querés llamar, tenés que llamar al 15620399, ¿sí? Para que tengas ese dato.
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4: Okay. Ahí estamos entonces, señores, exactamente las 9:16 minutos de la mañana. Ya tenemos el primer reporte de datos que lo vamos a estar difundiendo en un ratito nada más, de nuestro servicio meteorológico. Indica que estamos ya con una temperatura actual de 9 grados, con una térmica de 7 grados 6, 84, la humedad, la presión es 1.6.2, el viento norte a 10 kilómetros, la visibilidad 12 kilómetros, y hay una máxima de 22 para hoy. ¡Qué día espectacular! Bueno, Alfredo, buen día, ¿cómo andás?
5: Hola Daniel, buenos días, ¿qué tal, cómo estás? Buen día a toda la audiencia. Bueno, como bien decís vos, empezando a disfrutar de un día extraordinario. Ayer tuvimos un día primaveral, hoy nuevamente parecería ser que tenemos otro gran día. Se quiere empezar a aproximar

0: la tormentita que vamos a tener ahí, una poquita lluvia para el día viernes, y esto se debe al ascenso de la temperatura, ¿no?
1: No, claramente está por ahí, sí.
0: Pero bueno, en el mientras tanto, aprovechemos este inicio de primavera y bienvenida a las poquitas lluvias que podamos recibir. No vendría mal, en términos generales, un golpecito de agua.
1: Unos 10 milímetros, 15. Y ahí paramos.
0: O menos. Paramos ahí. 10 y paramos.
1: Y paramos ahí. Sí. Bueno, Alfredito, ¿cómo estamos de actividades para hoy?
0: Bueno, las actividades para hoy, día miércoles, tercer día de la jornada del ciclo de charlas. La verdad que venimos, ya hemos pasado dos primeros días con tanto la capacidad del disertante, como la concurrencia, como la temática, han sido realmente extraordinarias, el lunes y el martes. Y hoy miércoles, bueno, mitad de semana, estamos a las 16 horas iniciando Aprender a Actuar de la mano COPEMET, que van a hacer una capacitación teórica de RCP, digamos, con la maniobra de Heldich y el uso del DEA, que sería todo lo que es rehabilitación. Esta misma capacitación también la van a dar los chicos de COPEMED el día sábado por la tarde. Así que, bueno, estamos a partir de 16 horas, siempre en la sala Santiago Galás, con una capacitación teórica práctica. Así que esto es un tema muy importante, porque de vuelta se trata de salvar vidas, simplificando un poco la cosa.
1: Ayer me contaban las chicas en el stand de COPEMED que había más de 85 inscriptos para hoy, creo que hasta 100, ¿no? El cupo.
0: Sí, sí.
1: Hasta 100.
0: Bueno, la capacidad que tiene la sala son 116 butacas. Estamos
1: bien. Todavía se puede anotar alguno más.
0: Tenemos equipo de aire acondicionado en la sala, una nueva inversión que se hizo ahora, o sea que vamos a estar bien.
1: Bien,
0: vamos a estar
1: buenísimo.
0: Bien. Y de vuelta, destaco que en el caso de que alguien no puede llegar hoy, el sábado por la tarde a las 15 horas vamos a tener la misma capacitación.
1: Buenísimo.
0: Eso va a ser entre las 16 y las 18 horas. A partir de las 18 horas es un pedido muy especial que le hemos hecho a la consultora Saideos, relacionada con todo lo que es el mal llamado recurso humano, capital humano. Vamos a dar vamos a tratar una temática que se refiere a la relación laboral entre lo que es un profesional, una persona o no profesional, una persona que está en búsqueda de trabajo y un futuro empleador. Así que el título de la charla es ¿qué tan atractivo es trabajar en tu empresa? Disertada por Agustín Saideos. Considero que es una charla realmente también común a todos. Siempre hoy el mensaje de decir, che, no, bueno, me cuesta conseguir gente, la falta de compromiso, la falta de esto, la falta de otro. Bueno, en esta charla, como siempre, aplica a toda la comunidad. No se la pierdan, digamos, vamos a dar un par de tips como para decir, bueno, el camino viene por acá y tiene que dejar de ser un obstáculo la falta de mano de obra. Así que en esta charla vamos a tratar de graficar qué es lo que debemos hacer para que tanto el empleador como el empleado nos sintamos cómodos, se trabaje en una situación de confort, que independientemente del sueldo, del ingreso, del dinero, hay otros factores que realmente hacen que el trabajo sea realmente gratificante. Uno cuando se levanta y va a trabajar tiene que ir contento de su trabajo, pero no por ir a buscar su sueldo, sino simplemente para pasar un buen día. Entonces, de eso se va a tratar esta charla.
1: Buenísimo. Interesantísimo.
0: Y muy interesante, Daniel, muy interesante, porque, como siempre, esto es válido para todo el mundo. Y algunas cosas tienen que mejorar los empleadores también. Que, de vuelta, no es dinero, no pasa por dinero. Pasa por una cuestión de, de aptitud, de manejo, de empatía, de bueno, ahí nos van a dar, vamos a hablar de varias, quizás, de varias reglas que deberíamos incorporar en nuestras empresas como para protocolos, como para poder tener una buena relación exitosa a lo largo del día de trabajo.
1: Buenísimo. Reiterame el horario de esa charla, Alfredo.
0: 18 horas.
1: Una vez que termina la capacitación de COPEMED, va esa charla, correcto. ¿Y sigue con qué?
0: Y terminamos con el clásico, la clásica jornada ganadera del INTA, a partir de las 19 horas, donde vamos la clásica jornada de producción animal, ¿no? Hoy lo que estamos, el tema que se va a tratar es la adaptación de todos los recursos forrajeros que tenemos al contexto climático actual. ¿Qué quiere decir esto? Que bueno, la ganadería viene de la mano del pasto. Sin pasto no podemos hacer ganadería, y obviamente qué tipo de pasto tenemos que tratar de implantar en ambiente donde hay un cierto riesgo hídrico frente a un niño. Cómo tenemos que trabajar la cadena forrajera frente a un año climático niño. No sé si va a ser complicado o no, pero niño.
1: Pinta eso.
0: Así que pinta eso, sí. Entonces nos tenemos que preparar no solamente en agricultura, sino también en ganadería, cómo vamos a preparar el alimento de nuestros ganados, nuestra cadena forrajera, para que si en caso que se encharquen, los recursos no mueran por anegamiento, por anoxia, y ahí van a estar las diferentes especies que nos van a ayudar a surfear un año niño.
1: Buenísimo.
0: Esto va a estar los grandes, dos grandes disertantes locales, como Carolina Sterlich y la ingeniera agrónoma Carolina Sterlich y el ingeniero agrónomo Gonzalo Pérez, los dos responsables del INTA Bolívar.
1: Buenísimo.
0: Así que, como todos los días, tres charlas totalmente diferentes, pero para un mismo público.
1: Sí, sí, sí.
0: RCP es para todo el mundo, recursos humanos es para todo el mundo, y bueno, el INTA la charla del INTA la podemos direccionar más al sector. Pero las otras dos primeras es para ubicarse a las 16 horas. Mira, en el día de ayer tuvimos una gran concurrencia, que se sentaron a las 16 horas, con empresas familiares, y se terminaron levantando a las 23.
1: Récord absoluto.
0: Récord absoluto, porque de vuelta las charlas, si bien tienen diferentes temáticas, pero terminan siendo comunes a todos. Así que bueno, seguimos muy contentos, agradecerles a ustedes como siempre esta difusión, como a todos los medios, como a todas las redes, y esperamos una enorme convocatoria. Así que RCP, muy importante para todo el mundo, la temática, cómo convivimos con nuestros equipos de trabajo, muy importante, y de vuelta después por cómo cierre para todos los ganaderos con los chicos del INTA.
1: Gracias, Alfredito, buena mañana.
0: Buena mañana para todos ustedes y gracias por todo.
1: Dale, viejo. Ahí teníamos entonces el contacto con Alfredo Alzueta sobre las charlas que vamos a tener en el día de hoy. Yo quiero reforzar esto porque él habla de lo que programa La Rural, pero bueno, hay una charla sobre envases fitosanitarios, capacitación sobre el uso responsable de agroquímicos y correcta gestión de envases vacíos. Esto va a ser hoy miércoles 9 a las 10:30 de la mañana en el Salón Las Marcas de la Sociedad Rural. Recuerden que está dirigida a productores, aplicadores, sector productivo, público en general. Buenas prácticas para una producción más segura y responsable. Y lógicamente que vale la pena informarse bien sobre esta cuestión, ¿no? El municipio de Bolívar, junto al Ministerio de Ambiente de la Provincia de Buenos Aires y Campo Limpio, llevarán adelante una charla sobre gestión responsable de envases fitosanitarios destinada a productores, aplicadores, personas vinculadas al sector agropecuario. La actividad será este miércoles 9 de septiembre, 10:30 de la mañana, en el Salón Las Marcas. La jornada busca acercar información, herramientas concretas para realizar una correcta gestión de estos envases, promoviendo buenas prácticas que permitan cuidar el ambiente, acompañar una producción responsable. Durante el encuentro se abordarán aspectos relacionados con el manejo, almacenamiento, devolución, disposición de los embalses fitosanitarios, haciendo hincapié en los pasos necesarios para garantizar un tratamiento adecuado y seguro. La capacitación será también una oportunidad para despejar dudas, reforzar el compromiso de todos los actores involucrados en el circuito, desde la utilización de los productos hasta la correcta entrega de los envases. La propuesta forma parte del trabajo articulado entre el Ministerio de Ambiente de la provincia de Buenos Aires, Campo Limpio y el municipio de Bolívar para promover una gestión responsable de los residuos vinculados a la actividad productiva, sumando capacitación y herramientas para cuidar el ambiente y la comunidad. Recuerden, hoy es recomendable los disertantes que vienen, de medio ambiente, son los conozco, son personas que vienen dando charlas en toda la zona, y envases fitosanitarios es un tema, es una materia que no puede quedar adeudada, y además la gente de Campo Limpio y el municipio aportando esta charla sobre gestión responsable de envases fitosanitarios hoy 10:30 a.m. en el Salón Las Marcas. Atención, es en Las Marcas, no es en el Fogón, para que tengan en cuenta este dato. En el Salón Las Marcas, atención, es en Las Marcas, no es en el Fogón, para que tengan en cuenta este dato.
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0: Cecitar, querido, ¿cómo andás?
1: Hola, ¿cómo vamos?
0: ¿Todo bene?
1: Todo muy bien.
0: Todo sobre rieles, dijo un maquinista,
1: ¿no? Exactamente.
0: Vamos a un día bárbaro, che, vamos a tener hoy, ¿eh? Qué día de rural espectacular, ¿eh? Para caminar, tomar sol, ¿eh? Orearse un poco, porque donde entra el sol...
1: Sí.
0: ¿Qué pasa?
1: Hay vida.
0: No, no entra el doctor, papá, ese es el dicho histórico, ¿eh? Entonces...
1: Ah, no lo conocía, mirá.
0: ¿No, no conocías ese dicho?
1: No.
0: ¿Pero cuántos años tenés vos?
1: Sí, bueno.
0: 17.
1: Pero no, pues, no tengo...
0: No, por no te empecé enojado porque ya me enojo yo también.
1: Oye, ¿por qué te vas a enojar?
0: Porque te lo estoy diciendo de buena manera.
1: No, pero es que no lo conozco.
0: Y ya te enojás y ya sacás la...
1: No, no me enojé para nada.
0: Como una, como un águila.
1: No, te contesté que no lo conocía.
0: Sos como un águila guerrera.
1: Ay, oh, sí. Qué bueno.
0: ¿No has volado nunca?
1: No.
0: No, por la duda no pruebes. No se voy a caer. Te van a enyesar todo después.
1: Claro.
0: Vamos a desmenuzar la hoja del día, señores, en este 9 de septiembre 2026.
1: Día Mundial del Vehículo Eléctrico, Día Internacional para Proteger la Educación de Ataques, Día Mundial de la Agricultura, Día Mundial del Trastorno de Espectro Alcohólico Fetal, Día Internacional de Tester de Software. La frase de la radio nos dice... Cuando más difícil es el camino, más hermoso es el destino. Camina tranquilo y seguro que llegarás. El santoral del día dice Nuestra Señora de Aranzazu, San Andomarro y San Estratón. 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Están de 8 a 8 de la mañana del día siguiente. El horario comercial de las farmacias de lunes a viernes de 8:30 a 12:30, de 16 a 20 horas. Los sábados de 8:30 a 12:30 horas.
0: ¿Se cambió el horario ahora?
1: No, de 8:30 a 12:30.
0: Ah, mira. No, pensé que los sábados abrían a las 8, todo está loco yo. Bueno, señores, les vamos a decir a todos ustedes que en cuanto a datos, 9 grados, la térmica 7 grados 6, la humedad 84%, la presión atmosférica 1.6.2, el viento norte a 10 kilómetros, máxima para hoy 22 grados a las 4 de la tarde, un día de sol espectacular para retozar, como para orearse.

0: como decíamos nosotros en el día de hoy, para carretear y engordar la vista. Si vas a la rural, puedes engordar la vista.
1: Ah, sí.
0: ¿Cómo engordás la vista?
1: Obvio.
0: Mirás tractores, mirás maquinarias, herramientas, ¿eh? Se ríe el otro gordito. Dice que eso no es engordar la vista.
1: No, eso no es engordar la vista.
0: ¿Cómo sería engordar la vista? ¿La billetera? Para el día jueves, el cielo va a estar a la pelota. El jueves a la noche da algo de inestabilidad, pero es el 40% el rango, ¿no? Jueves mínima de 8, máxima 22, y a la noche parcial nublado durante el día y a la noche de algunos chaparrones. El viernes, lluvias aisladas también con el 40%. Sábado, ya empieza a mejorar. Domingo ya mejora. No me joda, dijo. Y el lunes, mínima 4, máxima 17. Y el martes, el día, el cielo algo nublado, mínima 6, máxima 18. Por ahí vamos entonces avanzando en la mañana de la radio. Nos vamos a meter, ¿qué tenemos? Los cumpleaños,
1: los,
0: ¿no?
1: Los cumpleaños, claro.
0: Recuerden hoy que el stand de Chascotillón está cerrado, ¿sí? Hoy, y que ahí hay un regalito que fue hallado ayer, que se ve que una niña compró para la maestra.
1: Ah, pobrecita.
0: Así que si esa niña está preocupada, que se quede tranquila porque el regalo está en el stand de Chascotillón. Pero
1: claro,
0: hoy está cerrado. Mañana
1: lo ya puede pasar. Hasta acá.
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0: Recordá que sí, en tu cumpleaños, durante el mes de septiembre, anda con el DNI, si vas el día de tu cumpleaños con el DNI, tenés un 15% de descuento.
1: Muy bien.
0: Y que en la rural, en la Expo, está en el stand 22 y hoy va a estar cerrado, pero mañana ya va a estar otra vez.
1: Ramiro Corbera, cumpleaños. María Luján Fernández, Francisco Lascoaga, Milagros Aimé Corbera, Antonio Di Domenico, Adriana Farina, Lorena Ciervo, Ayelén Milagros Paredes, Juan Carlos Morán, Gastón del Castillo, Ayelén Tiseiro, Iván Martínez. También cumplen Rodrigo Gastón Romero, Paula Nair Arruza, Chantal Otero, Claudia Viviana Morán, Francisco Croce Márquez, Rodrigo Senra, Augusto San Juan, Mariquena García, Daniel Pacheco. También lo festejan Ciro Martínez Pérez, Morena Rodríguez, David Ocampo, Valentina Marchione y Cristian Pérez.
0: Bueno,
1: esos son todos los cumpleaños que tenemos por aquí.
0: En esa base de datos. Acá tenemos más. Tenemos más cumpleaños. Clarisa Castrofini en Pirovano, así que le mandamos un abrazo. Ivana Campitelli, Augusto San Juan, que vos la nombres. Mili Corbera es la señora de Agustín Sosa.
1: Ah, bien.
0: Un abrazo a Mili, ayer los crucé a los dos, andaban ahí trabajando en la rural. Rosana De Lupi, Agustina Romero, Romina Coronel, Adriana Mato, Keila González, Adriana Farina, son los cumpleaños que tengo en mi base de datos, así que podés escribir, mandar mensajes, mandar señales de humo, lo que quieras, que nosotros vamos a estar acá para darte una mano, para difundir, para acompañarte.
4: Hola, gente linda, ¿cómo les va? Le habla Romina Mendoza, el comedor pequeño gigante.
0: ¿Cómo andas, amiga?
4: Bueno, quiero contarles que queremos hacerle una sorpresita a una de las nenas, que ayer cumplió sus 18 años y hace 10 años que está con nosotros y va a seguir con nosotros. Queremos hacerle como un cumple sorpresa el sábado a la mañana con todos los chicos del comedor. Así que bueno, necesitamos de la ayuda de ustedes, quien quiera colaborar algún presente para ella o algo rico para compartir, sería buenísimo. Súper agradecidos. Nosotros estaríamos juntando toda esta semana a la tarde, porque la mañana trabajamos, así que se nos complica. O si alguien nos quiere alcanzar algo a la tarde, yo les dejo mi número de teléfono, se pueden contactar conmigo y coordinamos la hora. Mi número es 2314-47-5756. Así que bueno, el sábado en la mañana queremos tener todo lo que más podamos juntar para ella, para poder acomodarle y adornarle a todo ahí y poder festejarle su cumple con los nenes del comedor. Así que bueno, a toda la gente que se quiera sumar, súper agradecido. Le mando un besote grande y que tengan un hermoso día.
0: Igual para vos, Romy, ojalá
1: logren el objetivo.
0: Ojalá que peguemos que gente nos escriba para poder colaborar, o que te escriba a vos. San tiene tu número, así que los activamos desde ese lado, ¿no? Desde esa vía, ¿sí? Señores, nos vamos a ir ya mismo a reparar el auto.
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0: Vamos a ir al contacto con Sandra Rena para poder conectarte. Ahora hay una persona que está pidiendo el link para anotarse. Ahora te lo paso. Ahora te paso el link de... Ahí está, ya se lo pasó Dani. Ya está pasado, está reenviado, ¿no? El link, sí, ahí está. Porque hay 85 personas anotadas para la capacitación DEA, RCP y también maniobra de Heimlich, hoy impulsada por Copemed. Pero hay un lugarcito más todavía para 10, 15 personas. ¿Sí? Ahí nos decía Alfredo que son 116 butacas. No sabía yo que eran tantas las de la sala Santiago Gala. Sam, buen día.
6: Hola, buen día. ¿Cómo andan?
1: Hola, buenos días.
0: Y vos ya sabés que estoy mucho mejor y por qué. Así que,
6: exactamente, sí. Creo que has hecho los agradecimientos correspondientes. Sí, primero en persona, ¿no? Siempre se agradece a la persona.
0: Sí, sí, tal cual.
6: A diferencia de otras familias, tenemos un medio de comunicación donde podemos extenderla el agradecimiento y contarle a los demás, como cuando uno es atendido, cuando hay que ser agradecido por cualquier situación. Así que nosotros tenemos como ese beneficio, ¿no?, de saludar y agradecer a todo el plantel del hospital por la atención, seguramente de parte de Betty, de la mamá de Ima y tuya, y yo un poquito haciendo de atrás de lejos, pero bueno, acompañándolo siempre.
0: Sí, obvio que siempre, San, y eso para mí es muy muy valioso y muy importante, pero la verdad que no quiero ser redundante, como vos decís, hay mucha gente que tiene cosas para agradecer y a lo mejor no encuentra con el medio de comunicación. Nosotros tenemos esa leve ventaja, claro, y lo hacemos, pero la verdad que es admirable cómo se trabaja y cómo la gente que circula dentro del hospital, chicos, es impresionante. Los camilleros deben haber pasado más o menos unas 20 y pico de veces, 30 veces por donde estábamos nosotros, con gente que entra, sale, va a sala, de ahí va a rayos, de ahí va a quirófano, de ahí va a tomógrafo. Es impresionante, los consultorios también.
6: Dentro del hospital es así.
0: No, es impresionante. Deberíamos un día transmitir de ahí, para que la gente se dé cuenta que hoy deben andar en un nivel de 650, 700 personas, me decía uno de los integrantes del equipo ahí, circulando desde la mañana hasta la noche. Después a las 5:30 de la tarde ya se cierran los accesos. Y ya empieza a descomprimirse un poquito, ¿no? Para que se puedan trabajar más cómodos, ¿no? Con la limpieza.
6: Por eso hay que hacer esas limpiezas profundas. Exacto. Porque anda mucha gente, ¿no? Y las personas están ahí internadas, tienen alguna... están como más débiles, no están muy expuestos. Bueno, saliendo del tema, le mandamos también un beso a Ima, que sé que no está escuchando la radio, pero bueno, ya le llegará el saludo, que se cuide. Bueno, y... bueno, yo tengo que decir unas pequeñas palabras, porque hoy a la mañana nos despertamos con la triste noticia de que había fallecido una joven de 43 años,
1: sí,
6: que nosotros tuvimos la suerte de conocerla y de poder aportar en ese momento para su mejor calidad de vida un pequeño granito de arena, ¿no? Como siempre digo yo, y bueno, esta enfermedad que le ganó la pulseada. Estamos hablando de que falleció Natalia Cruz, una joven de 43 años que dejó dos hijos hermosos, con unos padres y unos hermanos, una familia que, bueno, que la apoyó. Y mira, hay una foto donde aparece Andrea Tevez, que es la mamá, y todos habían rapado la cabeza. O sea, todos habían hecho lo que le había pasado a ella para acompañarla, a los hijos, a la mamá. Sí. Uh-huh. Y nada, y es una triste noticia, porque uno quiere que una persona joven, una mamá, pueda salvarse, ¿no?
1: Sí,
6: y
1: sí.
6: Los ángeles también siguen la vida de otra manera, en otro plano, así dicen. Pero bueno, hay que digerirlo como padres, y no es fácil. Uno por ahí lo puede decir, y otra cosa es vivirlo. Pero bueno, quería tomarme ese trabajo porque ustedes conocieron este caso a través de la radio. Saludar a los papás de Andrea y a Carlos y Andrea, los papás de Natalia, perdón, a Carlos y Andrea, y darle fuerzas también a toda la familia. Bueno, tenemos más noticias en el móvil de la radio, como todos los días, a las 10 de la mañana, la Municipalidad de Bolívar, dentro del stand que tienen en la rural, nos están invitando para difundir una manera de adherirse a los pagos, a los impuestos, a tener la parte de digitalización de la Agencia de Recaudación y Fiscalización. Hoy el municipio, dentro de la Expo, van a brindar detalles sobre estas novedades para que la gente se adhiera a pagar de manera electrónica, o tener los débitos automáticos, usar todo lo que sea en las billeteras virtuales, y creo que va a haber sorpresas quien se adhiera en la semana de la Expo. Eso por un lado. Después también contarles que hoy se estrena la película que es totalmente gratuita la entrada, que fue como director Pablo Buca, que se llama La Educación de los Cerdos, y tenemos en la mañana, vamos a ver si podemos convencer a él para hablar, pero está bueno porque es una película que usaron como locación a nuestra ciudad, y van a estar ahí pasando proyectando la película hoy a las 22 horas. Esta película está en el marco del Festival Internacional de Cine de la Provincia, por eso que se proyecta de manera gratuita en el Cine Avenida hoy a las 10 de la noche, La Educación de los Cerdos, con Luciano Cáceres como actor principal, El Pasta, como ya lo conocen, Tupac Larriera, Kumelén Sanz y actores y actrices bolivarenses. Eso en cuanto a diferentes cositas que le voy tirando así para que vayan viendo. Y bueno, después tenemos la nota de todos los días, ¿no? El móvil de todos los días. También hay inauguraciones, hay, bueno, proyectos que crecen. Y ahí le dejó nuestra querida Romina.
0: Sí, sí, sí. ¿Querés que lo reitere?
6: Dale, dale. Yo hablé con ella igual,
0: no,
6: por aparte.
0: No está de más, ¿eh?
7: Hola, gente linda, ¿cómo les va? Le habla Romina Mendoza, el comedor pequeño gigante. Bueno, quiero contarles que queremos hacerle una sorpresita a una de las nenas, que ayer cumplió sus 18 años y hace 10 años que está con nosotros, y sí, y va a seguir con nosotros. Queremos hacerle como un cumple sorpresa el sábado a la mañana con todos los chicos del comedor, así que bueno, necesitamos de la ayuda de ustedes, quien quiera colaborar algún presente para ella, o algo rico para compartir, sería buenísimo. Súper agradecidos. Nosotros estaríamos juntando toda esta semana a la tarde, porque la mañana trabajamos, así que se nos complica. O si alguien nos quiere alcanzar algo a la tarde, yo les dejo mi número de teléfono, se pueden contactar conmigo y coordinamos la hora. Mi número es 2314-47-5756. Así que bueno, el sábado de la mañana queremos tener todo lo que más podamos juntar para ella, para poder acomodarle y adornarle a todo ahí y poder festejarle su cumple con los nenes del comedor. Así que bueno, a toda la gente que se quiera sumar, súper agradecido. Le mando un besote grande y que tengan un hermoso día.
6: Gracias, bueno, Rami. Gracias, Rami. Gracias, mi loca. Bueno, hoy pueden acercarse al comedor Pequeño Gigante. Desde las 2 de la tarde se hace la feria del comedor, donde hay, por ejemplo, pantalones a 3.000 pesos, remeras y buzos a 2.000, camperas a 4.000, y hay una mesa llena de ropa de 500 pesos cada prenda, así que desde las 2 de la tarde van, ayudan con la feria, que con eso ellos también mantienen todos los sábados el comedor, y le pueden llevar algún regalito, le gustan los peluches, los maquillajes,
1: claro,
6: como decía Romina, es una joven muy especial para ellos, que actualmente los ayudan, es como colaboradora. Y más allá que ya tiene 18 años, va a seguir trabajando y bueno, ellas le quieren dar un mimo. En este momento todavía está en el colegio, está en el último año del colegio, por eso es que no está escuchando la radio. Si no, no podríamos hacerle la sorpresa. Así que bueno, claro. Nada, eso quería contarles.
1: Cuando llegue bueno. Se va a encontrar con todo el festejo.
6: Cuando llegue el sábado, sí.
1: Claro.
6: Por eso que quien pueda, hoy es miércoles, así que van a poder hacer.
1: Tienen días para la clase.
6: Claro. Bueno, chicos, los dejo porque tú quieres buscar al gallo.
0: Sí. Recordá, bueno, saben que a las 10:30 de la mañana, en un ratito nada más, arranca la charla sobre gestión responsable de envases fitosanitarios con la gente del Ministerio de Medio Ambiente de la provincia, Campo Limpio y el municipio. Esto es en el Salón Las Marcas, atenti con esto, La charla se va a hacer en el Salón Las Marcas, sobre todo lo que es el manejo, la manipulación de envases fitosanitarios. Está dirigida a productores, aplicadores, sector productivo y público en general. Directamente no precisas inscribirte, vas directamente al Salón Las Marcas. Va a estar la gente de Medio Ambiente, va a estar la gente de Campo Limpio y va a estar la gente del municipio, ¿sí? Esto es 10:30 de la mañana, ¿sí? Bueno, ¿te liberamos?
6: Bueno, me liberas, hasta luego.
1: Hasta luego. Hasta luego.
0: ¿Qué nos queda? Juego de azar, ¿sí?
1: Vamos a eso.
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0: Tu agencia de confianza, y vamos a ir con los Juegos de Azar. Loterías de ayer, Lotería de la Ciudad, previa 2.637, en la primera 3.120, en la matutina 5.051, vespertina 6.094, y el 42 de Zapatilla, 8.542 en la nocturna de la ciudad.
1: Provincia de Buenos Aires, previa 5.556, primera 1.059, matutina 9.993, vespertina 6.123 y nocturna 0.204.
0: Muy bien, en la de Santa Fe, 0.265, en la primera 2.598, en la matutina 9.876, en la vespertina 5.159 y en la nocturna Los Hermanos Salidores, Los Hermanos, sí. 3.099, nocturna de Santa Fe.
1: En Córdoba, previo 8.402, en la primera 7.599, en la matutina 8.265, vespertina 5.071 y en la nocturna 6.873.
0: El Hospital, Entre Ríos 1.756, en la primera 2.951, en la matutina 2.485, en la vespertina 9.880 y en la nocturna 0.175.
1: En Montevideo, vespertina 5.930, en la nocturna 8.637.
0: El dentista. ¿Y para hoy qué hay?
1: Bueno, los números que habíamos acertado ayer son, sí, 23 el cocinero y 04 la cama. ¿Sí?
0: Apa, dos la cama numeritos. Volvió a salir hoy en otra de las quinielas, mira vos.
1: Sí, sí. Bueno, y para hoy tenemos 12 el soldado, 27 el peine, 84 la iglesia, 385 la linterna y a las cuatro cifras 7.316 el anillo. En tanto, en provincia de Buenos Aires, 22 el loco, 708 el incendio y 6.543 el balcón.
0: Pasen y jueguen.
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6: Buen día, maestro.
7: Buenos días. ¿Qué tal? ¿Cómo les va?
6: ¿Cómo andás?
7: ¿Cómo andan? ¿Bien?
6: Una buen cosa día, de loco.
7: Bueno, tengo una linda noticia para contarles, porque Bolívar se hace internacional. ¿Por qué? Porque las chicas de patín carrera, Silvina Manser y Valeria Orieta, junto con todo el grupo, ayer vinieron ellas dos, charlaron con nosotros. Hay un bono contribución. Están preparando un viaje, una maratón de patín carrera para estar en Uruguay. Todavía falta para esta competencia, pero las chicas comenzaron a trabajar, están vendiendo este bonito, están entrenando. ¿De qué manera? ¿Cómo? ¿A dónde van a ir? Bueno, lo contaron con nosotros en el móvil deportivo, y es una linda noticia que Bolívar, por allí, por el mes de octubre, se va a hacer internacional en patín carrera. Y por el otro lado, hablé con Melina Vicente. Ella pertenece al grupo de Marcos García, 23 Training, estuvo presente en Sierra Valle, Daniel, que ayer hablábamos, pero ella disputó los 5 kilómetros.
6: Bien.
7: La verdad que está comenzando a entrenar, está muy contenta.
6: Era 5, 12 y 21, ¿no?
7: Claro, 5, 12 y 21 kilómetros en Sierra Valle, como decíamos en el día de ayer, y ella corrió los 5 kilómetros y cuenta la experiencia de vida y por qué comenzó con el running de esta manera, charlando con nosotros en el móvil deportivo. Ese es el material que tenemos para esta mañana de Radio Show.
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6: Ahí está entonces, avanzamos en la mañana de la radio, pasando por Dora El. 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
5: sí,
6: sabor.
5: Señor.
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6: Ahí está, entonces no te olvides que portal de la web de la radio está actualizadísimo, allí vas a encontrar todas las noticias. Sobre margen superior derecho vas a encontrar una nota que se hizo hace unos días atrás, pero colma vigencia hoy porque hoy se hace el cambio de una de las banderas WIPAL. Así que la vamos a escuchar a Karina Martínez en un ratito mientras los chicos procesan las notas en el móvil. Y no dejar pasar lo que te decíamos hoy sobre esta charla del manejo responsable de los envases fitosanitarios, que arranca a las 10:30 en la sala, en el Salón Las Marcas de la Rural. Salón Las Marcas, recuerden, viene gente de medio ambiente, de Campo Limpio y del municipio, van a estar disertando sobre el manejo responsable de envases fitosanitarios. Así que se dan una vuelta 10:30 de la mañana, en todo un rato, por el Salón Las Marcas. Hoy el acceso es libre y gratuito en la Rural y lo pueden hacer, y suman conocimientos, que no está de más sumar conocimientos. Recordá, César, que en la semana hubo una conferencia de prensa donde Karina Martínez explicó el cambio de la WIPAL, por qué no se hizo en abril y por qué se hace ahora, ¿sí?
5: Exactamente.
6: Y precisamente uno de los jardincitos hoy tiene el cambio de la WIPAL.
12: En primer lugar, gracias por estar. Los voy a saludar como siempre en Marí Marí Compuché, Marí Marí Punamien, que estén todos bien, todos y todas. Bueno, el día 5 fue el Día Internacional de la Mujer Originaria, en homenaje a Bartolina Sisa, una luchadora independentista de lo que hoy es nuestro país hermano de Bolivia, en realidad por su lucha y por su tesón y su valentía, su heroísmo en ese momento, es que el día de su fallecimiento se conmemora el Día Internacional de la Mujer Originaria. Vaya el saludo también para todas las mujeres que hoy por hoy seguimos en lucha de pie para defender los derechos de los pueblos originarios. Y nosotros en Articulación somos el del colectivo de Mujer Originaria, y bueno, siempre necesitamos de la colaboración del Estado, que de hecho hay un Estado presente para con los pueblos originarios aquí en Bolívar desde hace 14 años, que hace 14 años que estamos trabajando nosotros. Así que bueno, agradecemos en primer lugar al Estado municipal, y agradecemos también a Derechos Humanos y a la Dirección de Cultura. Y en este caso, bueno, se va a hacer un cambio de WIPALA diferente a otros años, que siempre se hace en abril. Este abril por algunos motivos no se pudo hacer, y bueno, vimos que quizás era necesario. Hay una escuela, un jardincito que va a recibir la WIPALA el día 9 a las 18 horas. Es la primer instancia de este encuentro, de este evento, en la plaza. Bueno, obviamente, como todos saben, siempre es un momento especial y sagrado para nosotros el cambio de WIPALA, que aclaramos siempre que no es bandera, sino es un símbolo sagrado para nosotros. Van a estar acompañándonos la hija de Olga y familiares del abuelo Santos. Y se decidió por primera vez, porque nunca habíamos estado en este espacio, pero hablando de mujeres en lucha, vemos que también este espacio es un espacio justamente de mujeres que han logrado levantar este lugar tan bello en la terminal, con esta cooperativa, Y bueno, aquí se va a hacer una ronda de palabras, ¿sí? De dialogar entre mujeres y hombres sobre la realidad, pero siempre pensando en ese pasado que nos legó Bartolina y también pensando, ¿no?, en todo lo que hizo Olga por lo que es a nivel local. Va a haber esa ronda de palabras que va a estar organizado y guiado por la gente de Derechos Humanos. Va a haber una ronda de poesías. Va a estar la presentación de quién es y qué hizo, o sea, la historicidad de Bartolina Sisa, que va a estar a cargo de la bisnieta de el abuelo Santos Vega. Y se va a sumar también Fernanda Tin, que es una maestra de escuela especial, que creo que casi todos los años ha venido trabajando codo a codo con nosotros, y ella nos va a regalar también un espacio de poesía. Y bueno, después seguiremos compartiendo la palabra para poder después terminar con un evento musical. No dije que en la plaza nos va a acompañar nuestro compañero Franco Campo, que va a cantar el Tahil Sagrado de Olga para hacer el cambio de Huipala. Y el final va a estar a cargo de el grupo musical
13: AIDD.
12: Perdón que no lo sabía bien decir. Y bueno, la idea es esa, es estar, es rendir un homenaje, es tratar de también buscar momentos de encuentro para charla, para... creo que se necesita, es un momento muy necesario en esta época. Sí, en lo personal, también a nivel América Latina, estamos en común unión con varias comunidades que este año hicieron exactamente lo mismo. Se sabe que hay una persecución muy importante desde el gobierno nacional hacia los pueblos originarios. La mujer originaria no es ajena a todo lo que está pasando.

0: contentos. En realidad es una forma de visibilización, de tener memoria. Siempre los símbolos lo que ayudan es a eso, ¿no? Entonces, bueno, vuelvo a repetir, la invitación está hecha para el miércoles 9 de septiembre a las 18 horas en la Plaza Pueblos Originarios con el cambio de bandera, y seguido venimos para este lugar, punto de encuentro, para charlar, para organizarnos.
1: ¿En la plaza solo se va a hacer el cambio de bandera? ¿Todo lo demás, incluso la actuación musical, va a ser acá?
0: Sí, va a ser acá en punto de encuentro.
2: No sé si dijiste, discúlpame, ¿por qué se hace el cambio de bandera? O sea, ¿no se saca porque está rota o es por un tiempo determinado?
0: Es por un tiempo determinado. En realidad siempre nosotros como colectivo tenemos dos fechas, abril y octubre. Este abril, por algunos motivos personales del equipo, no se pudo realizar. Y vimos que a veces, bueno, charlando decimos, bueno, creemos que es un buen momento. Nosotros lo tomamos mucho como con señales que vienen hace dos días de las hojas de un libro que yo estoy leyendo. Cayó una carta de Olga, que voy a leerla el día miércoles. Y yo dije, bueno, todo tiene que ver con todo. Nosotros nos manejamos, digamos, desde ese lugar. La cosmovisión nos invita a ver a veces cuestiones que a veces dejamos pasar, pero son señales.
2: ¿Y es una vez por año que se hace el cambio, Cari?
0: Es una vez por año en dos oportunidades. En este caso va a ser en septiembre y en octubre, entre el 11 y el 13 siempre se hace. Y en octubre siempre se hace en el CC, hacemos siempre la invitación a las escuelas que puedan acercarse en el centro cívico. Sí, sí.
3: Bueno, ahí estaba Karina Martínez, entonces anticipando lo que va a pasar con la bandera Huipala. Sobre el margen superior derecho del portal, todavía lo dejamos colgado porque tiene vigencia hasta hoy.
4: Claro.
3: El video. 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
3: Pero claro, y si vas a festejar algo, se recibió tu hija, algo que soñaste toda tu vida, y llegó el momento, no sé, se casa un amigo, cumple años, lo que sea, elegí bien, no te equivoques.
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2: Bien, amigos, recuerden ustedes que hay una comunicación de bomberos voluntarios de Bolívar y de, lógicamente, todos los bomberos voluntarios, ¿no?
3: En general, claro.
2: Sí. Recuerden ustedes que mañana jueves 10 de septiembre a las 10 de la mañana se va a realizar un toque de sirena a pedido del Consejo Nacional de Bomberos en reclamos económicos y normativos. Hay cuarteles que le deben un fangote de guita, sí, de subsidio nacional y que ya no saben cómo hacer para poder
3: mantenerse.
2: Pues además lo recauda el Estado. Como lo mismo pasa con lo que vos pagás cuando cargas nafta,
3: claro,
2: que debería ir a horas en la ruta, eso lo recauda. Es decir, ingresa pero no sale.
3: Claro.
2: Y lo mismo pasa con los bomberos, una cosa increíble. Bueno, se va a hacer este reclamo, ¿sí? Vamos a decirles a ustedes que ya vamos a estar con el mercado, pero nos vamos a dar una vuelta para cambiarle la cara a la casa.
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0: Amigos, un poquito retrasados, pero estamos a tiempo todavía. Nos vamos a ir al mercado de Agrocañuelas para que ustedes estén informados con diferentes datos que siempre nos piden al respecto.
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0: Vamos a ponernos en contacto con Mauricio Puente para saber qué ha pasado con el mercado de Agrocañuelas en la jornada de hoy. Mauri, buen día, ¿cómo andás?
2: Buen día, Daniel. Bien, bien, todo normal, todo bien por el momento, todo bien.
0: Bueno, me alegro mucho, ¿eh? Una jornada que va a levantar un poquito la temperatura, si bien el cielo está parcial nublado, pero vaticinan o pronostican 22 grados para la tarde, así que era hora, ¿no?, que llegara la primavera.
2: Sí, se hace nota en el día de ayer, ponerle con sol, fue un día muy, muy lindo, la verdad que hermoso. Veremos hoy, sí, da nublado, pero veremos a ver qué pasa, si esos 22 grados realmente al no haber sol se notan o no, o parece de 15.
0: O son un eufemismo, sí. Bueno, Mauri, hoy es miércoles, mitad de semana, ¿qué pasó en Agrocañuelas?
2: Exactamente, miércoles 9 de septiembre del año 2026, una entrada de 5.589 vacunos. Una entrada moderada, una entrada chica, se puede decir, así todo estuvo trabajoso el mercado. Ayer fue un día que con una entrada de 8.000 y pico estuvo un poco más ágil, hoy con menos entrada, trabajoso. Ya se abastecieron ayer, así que trabajoso para el novillo, selectivo para el consumo. Lo que sí es mercado totalmente aparte, las vacas y los toros. Eso es un mercado totalmente diferente con respecto al consumo y los novillos. Los valores son los siguientes: para novillos overos negros, 3.500 con un máximo de 3.800. Novillos mestizos pesados, 4.200 con un máximo de 4.500. Los entrepesados, 4.400 con un máximo de 4.500. Y los medianos, 4.500 con un máximo de 4.600 pesos. Los livianos, 4.450, 4.600 con un máximo de 4.700 pesos. Los novillitos, 5.200 y hubo máximo de 5.300, pero por muy liviano, de 315 kilos. El novillito y la vaquillona está perdiendo un terreno de valores de un 3 a un 5%. Vaquillonas, 4.800, 5.000 y 5.050 de máximo. No hay más por la vaquillona, 4.800 y 5.000. Vaquillona liviana, 3.10, 3.15, 3.20. La verdad que hoy sorprendido por esos valores. Vaca de consumo, 3.100 con un máximo de 3.600. 4.350 para vaquillona con quilaje de vaca. Vaca de conserva, 2.600 con un máximo de 2.900. 3.000 para la vaca manufactura, ya más encarnada. La verdad que esta categoría de vaca muy bien en el mercado en el día de hoy. Para los toros, 3.200, 3.500, 3.600. Y también hubo toros de 4.000 pesos en el día de hoy. El promedio de novillo arrendamiento de la semana anterior cerró en 4.169 pesos con 70 centavos. Ya que estamos hablando, le quiero hacer recordar a todos nuestros clientes, amigos, productores, vendedores, compradores, que sabemos que estamos en la semana de la exposición rural. Ya en el día de mañana van a estar ingresando lo que respecta a la parte de toros, reproductores, vaquillonas, puras controladas y toros puros controlados. Y el día viernes van a estar ingresando los ovinos, ¿bien? Nosotros los consignatarios tenemos las actividades de venta el día sábado, a partir de las 13 o 14 horas van a ser los reproductores toros y vaquillonas. En nuestro caso tenemos unos 10 toros, averdeñango negro y colorado, puros controlados, y unas 10 vaquillonas, averdeñango negras también y coloradas, que van a salir con garantía de preñez y con cría. Y para alrededor de las 16 y 17 horas del día sábado, ¿verdad?, agenden por ahí, día sábado, la venta de los ovinos, que hay alrededor entre 40 y 45 de todas las razas tenemos, así que tenemos Cordel, tenemos Texel, tenemos Pampinta, los Cara Negra, los Dorper, así que bueno, va a ser un día entretenido el día sábado, desde la mediodía y la tarde y la nochecita vamos a estar con las ventas de la rural, así que bueno, recuerden, agenden, igual les voy a seguir diciendo para que no lo olviden.
0: Correcto, así va a ser, ¿eh? Vamos a estar atentos a esa, a toda la actividad que se viene. El sábado está cargadito, hay mucha actividad, ¿eh? Mauri,
2: sí.
0: Va a ser
2: un día largo.
0: Sí, es verdad. ¿Nos estaremos hablando mañana, como siempre?
2: Si Dios quiere, hasta mañana jueves. Mañana nos seguiremos hablando, cómo no.
0: Un abrazo grande, ¿eh? Hasta
2: un abrazo, saludos
0: hasta
2: a todos ahí. Gracias. Chau, chau.
0: Bueno, Mauricio Puente, entonces, directamente desde Casa Maineri, que con lo que nosotros denominamos el mercado.
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0: La persona que perdió un iPhone a la altura de Alsina, entre Belgrano y Arenales, se pone en contacto con nosotros, ¿sí? Una persona que ha perdido un teléfono iPhone en el trayecto ubicado entre Belgrano y Alsina, entre Belgrano y Arenales, allí frente al supermercado Día, un poquito más acá, se pone en contacto con nosotros inmediatamente, así ya se lo devolvemos. Y fue hallada una llave que, mira, presumiblemente es una llave que usan para trabajar o los plomeros o alguien de eso, ¿no? De una amoladora, pero esto es viejito para sacar el disco de la amoladora. Bueno, es una llavecita que parece viejita, pero tiene mucha importancia. Se encontró en la calle Venezuela al 200 y se encontró una camperita tipo canelones, es tipo canelones. Claro, parecida a esa, color azul. Es de un talle 5, es de un niño aparentemente, que también fue allá de la vida pública. Estamos encontradores de cosas hoy, Rena. ¿Cómo vas vos?
6: Encontrame la cintura.
0: La cintura.
6: Bueno, buen día César, buen día Mila, y ahí a Daniela, que al final hoy salí hablando y no lo saludé. Y saludamos también al Gallego Pérez.
7: Buen día. Bueno, buenos días, Gallego, ¿cómo les va?
6: El Gallo tiene para contarnos algo y para invitarnos, porque el 8 de octubre tiene una actividad que es jueves, porque a él le gusta hacer los eventos los jueves, bastante complicado el tipo.
8: Bueno.
7: Pero sí, pero es mucho más fácil para la gente, para todo, claro.
6: No te dice, no puedo porque tengo algo, el juego es raro.
7: Es raro, exactamente.
6: Bien, contame qué hay el 8 de octubre.
7: El 8 de octubre, de este año.
6: Sí.
7: ¿Viste? Porque me gusta hacer las cosas anticipadas. No, el 20...
6: dentro del mes.
7: Al, claro, como era, a las 21 horas, en el Teatro del Mangrullo vamos a estar haciendo un programa de tercer tiempo en vivo.
6: Como si fuera una obra de teatro de la vida misma, digamos. Lo que
7: exactamente. La mitad del escenario, ¿cierto? Se va a armar lo que tenemos nosotros en el cine, por ejemplo. Bien. ¿Cierto? Vamos a poner unas mesitas, unos sillones o lo que sea. Armamos el estudio nuestro, digamos. Y vamos llegando como hacemos acá.
6: El backstage es esto.
7: Exactamente. Y bueno, y después, una vez que estamos todos, de que nos contamos las cosas, que siempre hablamos, porque no solamente la gente nos ve que decimos, presentamos la nota con Sandra Reina, ¡tac!
6: Claro.
7: Y se duerme.
6: Se desmaya Pablito.
7: Se desmaya Pablito, ya la tenemos que hacer, sí. Obvio, ¿no? Pero bueno, todas las cosas que suceden entre nosotros, las conversaciones que tenemos, las cosas que decimos.
6: Todo sin editar esto, todo en crudo.
7: Todo, sí, por supuesto. Y después, en vez de tener ya filmado a Hernán Caraballo o no sé, o alguien cantando, lo tenemos en vivo.
6: Claro.
7: Entonces, mientras canta Hernán, por ejemplo, y toca la guitarra, van a estar bailando dos parejitas.
6: Mirá qué bueno. ¿Cierto? Eso. Bueno, tampoco spoilees tanto, ¿eh?
7: Bueno.
6: ¿Cuánto cuesta la entrada?
7: No, vamos a hacer a la gorra.
6: A la gorra.
7: Así, lo que quieran dejar la pasada. Y... claro, y deja la gente, cada uno que deje.
6: Yo solo tengo la gorra.
7: 2000.
6: Yo me la pongo y me voy.
7: 2000 dólares cada uno. Sí, no, que pongan algo, nosotros con eso vamos a...
6: a salir a comer.
7: Ya vamos a tener todo preparado con Carlitos Dota, pero vamos a salir de ahí, nos vamos a juntar de lo que estábamos arriba del escenario y, bueno, y lo lindo de todo es que es como que se van poniendo cosas en el camino de una idea de un festejo de a la selección argentina. Me encontré con una jovencita, una nena tocando el saxo con la camiseta argentina, la filmé y después le mandé el video y bueno, y aparentemente ella veía el programa, le gustaba los gordos y todas estas cosas. Y bueno, el otro día le digo, estoy organizando tal cosa para tal día y quiero que vos estés presente con el saxo. Y le agarró una alegría y ayer me la encontré en la rural.
6: Bien. Y todos actúan de manera gratuita.
7: Exactamente, bien. Exactamente.
6: Por eso que es a la gorra. Bueno, esto va a ser el día 8 de octubre, jueves, 9 de la noche, agendátelo, no tenés que sacar entrada anticipada.
7: No.
6: Se va llenando el salón en Le Mangrullo.
7: Exactamente.
6: Muy bien.
7: Lo que vamos a tratar de hacer es, que tengo que averiguar todas estas cosas porque yo no las conozco, es a ver si lo podemos transmitir en vivo.
6: Ah.
7: ¿Cierto? Pues que yo por una plataforma, no sé, por eso tengo que preguntar. Sé que, por ejemplo, mi cámara sirve porque yo trabajo con los partidos de fútbol, por ejemplo, y lo ponen así, salimos en vivo. Entonces, no sé cómo es, pero sé que...
6: para aquella persona que no pueda ir.
7: Claro, exactamente. Que no es tan difícil, digamos, ¿viste? Bien. Pero bueno, eso lo vamos a tratar de solucionar. Tenemos todavía un mes para ir preparando, hasta puede ser ir probando. Y bueno, y esperemos que salga todo lindo.
8: Qué bien elegido el lugar, ¿eh?
0: Sí,
8: el teatro.
0: Va a salir. Va a salir.
8: Sí, va a salir.
0: Olvídate que va a salir, o sea, ni lo dudes, ¿eh? Bueno, chiquillos.
6: Estuvimos en la sociedad rural, en el stand de la municipalidad, el stand institucional de la municipalidad, donde se acercó Adrián Rivero, que está a cargo de la oficina de rentas, y también el secretario de Hacienda, Javier Herreca, el Pela para a los íntimos, y nos hablamos y nos contaron a todos los medios la virtud o el beneficio que tiene que vos digitalices tus recibos de los impuestos municipales, por ejemplo, que te lleguen a tu correo electrónico el 1 de cada mes, que vos tengas que hacer un clic y pagar con la billetera virtual que tengas la plata en ese momento, sin moverte de tu casa, sin tener que imprimir un papel, sin volver a imprimirlo cuando llegaste al otro día por el Día de Gracia, nada, viste, darle facilidad al beneficiario, usuario, contribuyente, la practicidad, que de hecho hay gente que tiene casas acá y que si no tiene que mandarle la boleta de pagar el viaje de la boleta para que le llegue a la casa, a veces no lo encuentra. Bueno, agilizar, modernizarse, ahorrar papel, y encima los que se suscriban en la boleta electrónica durante septiembre y octubre pueden ganarse una TV, una Smart TV que se va a sortear a fines de octubre.
0: Dale, ¿los escuchamos?
8: Muy bien.
6: Dale.
0: Adrián Rivero y Javier Herreca, Javier Herreca y Adrián Rivero. En un ratito vuelvo con ustedes.
6: Hasta luego.
9: Bueno, primero que nada agradecerles que se hayan acercado a este hermoso stand que hemos podido armar en la sociedad rural, el stand de la MUNI, donde vamos pasando todos los funcionarios y contando y abriendo las puertas de, de la municipalidad, como para estar también lo más cerca de la gente posible. En este momento y en este caso con la participación del área de rentas de la municipalidad, contando un poquito todas las herramientas, las nuevas herramientas que vamos teniendo, poniendo a disposición de los contribuyentes de la municipalidad, con la idea de acercar un poquito la MUNI, como les decía. Si quieres contar a alguien un poquito el tema de lo que va a ser el sorteo y un beneficio que vamos a estar dando muy importante de cara a los contribuyentes, que se de alguna manera se vuelquen a lo que es la boleta digital que estamos poniendo a disposición, que por ahí un poquito los pormenores lo puede contar Adrián, y sumándole un montón de herramientas de tecnología, como lo que es el QR y distintas otras herramientas para el pago puntual de la tasa.
10: Bueno, buenos días, gracias por estar nuevamente. La verdad que es importante poder transmitir todo el trabajo que venimos haciendo. Como ustedes ya saben, hemos charlado en varias oportunidades desde la Secretaría de Hacienda, desde la Dirección de Rentas. Venimos trabajando hace ya un tiempo en todo el proceso de digitalización, de modernización del Estado. Fuimos una de las áreas pioneras en esta digitalización y hoy continuamos esa campaña, por un lado para seguir generando conciencia en dejar de usar el papel, que realmente ya hoy la tendencia va por ese lado. Entonces le seguimos sumando a los contribuyentes nuevas opciones de pago. Ya contamos con la posibilidad de pagar las tasas con todas las billeteras virtuales desde la web los 365 días del año. Hoy puntualmente estamos lanzando, aprovechando la exposición rural, para lanzar una nueva campaña con el objetivo de que los contribuyentes se suscriban a recibir la boleta de pago digital, o sea que puedan recibir sus tasas todos los meses a su WhatsApp o a su correo electrónico, y directamente en el momento ya pueden hacer el pago, como te decía, con cualquier billetera. En este caso, aquellos contribuyentes que se suscriban, que es muy sencillo la suscripción, se acercan al stand de la MUNI o pasan por la Dirección de Rentas, le tomamos los datos y durante todo septiembre y octubre vamos a estar haciendo esta suscripción. El 30 de octubre vamos a estar haciendo el sorteo y en este caso van a tener la posibilidad de participar por una Smart TV. Es un beneficio más que sumamos. Escuchamos continuamente a los contribuyentes que nos van planteando algunas inquietudes, algunas cuestiones a mejorar. Entonces, en ese camino, desde la Secretaría de Hacienda ya venimos trabajando hace tiempo. Y bueno, nada, estamos teniendo muy buena recepción de los contribuyentes. La verdad que la gente se suma, lo ve como una herramienta muy importante y sobre todo en los tiempos que estamos es la agilidad de poder pagar desde la comodidad de tu casa, en un simple paso, la verdad que es muy bueno.
11: Adrián, más allá de la cuestión ecológica, que es totalmente entendible, y de la comodidad también para el usuario, ¿han hecho algún cálculo del ahorro económico que además tendría el municipio en no emitir la factura?
10: Sí, mirá, nosotros al principio de año estábamos emitiendo la boleta en papel en un formato preimpreso que se había sostenido durante muchísimos años en la municipalidad,
6: en color,
10: lo cual era un gasto innecesario porque ya sabemos que en el reparto de tasas quizás se tira por debajo de puerta o demás, entonces mucho se desperdicia.
6: O hay que volver a imprimir cuando llegaban tarde a pagar.
10: Exacto, tal cual. Este año ya hicimos el cambio por un nuevo sistema. En este nuevo sistema ya tuvimos un ahorro muy importante. Imagínense que hay tasas que se imprimen 12 meses en el año, o sea que es continuamente. Ya hoy tenemos muchas, tanto como retributivo, vial, automotor, seguridad y higiene, entonces el volumen era muchísimo. Y hoy con este nuevo sistema que estamos lanzando hacia el digital, la idea es en un corto plazo reducir al mínimo el consumo de papel y sobre todo generar un ahorro importante, que son muchos millones que
9: ya se dejan de gastar. Perdona, Madrina, ya el año pasado, que es donde empezamos a implementar el sistema, estábamos hablando de algo de 10 millones de pesos en impresiones, que llevado hoy, no tenemos un cálculo de lo que sería hoy, pero sí representan mucho dinero.
6: ¿Y para las zonas grandes.
9: Y sumado, sí, sumado esto a la cantidad de contribuyentes que no son locales. ¿Sí? Hay, hoy en día hay un montón de contribuyentes que no residen en Bolívar, y que es necesario tener más agilidad de poder llegarle, practicidad y poder encontrar el contribuyente. Que es muy, muy importante en el sentido de quizás a veces ni le llega al contribuyente o no se termina informando claramente de qué es lo que debe, las fechas de vencimiento y demás, más allá de que tratamos de por todos los canales hacérselas conocer, pero es muy importante esta, si se quiere, globalización en la cual hay muchos contribuyentes que no son de Bolívar y queremos que lo tengan a disposición.
6: ¿Quieren explicar cómo es el paso? Cualquier persona que esté escuchando, viendo esta nota, sí. ¿Cómo hacen para suscribirse? ¿Lo pueden hacer mientras estén viendo la nota o tienen que ir a la municipalidad, sí o sí?
10: Cualquier persona lo puede hacer desde la comodidad de su casa. Entra a la página web de la municipalidad, hay un formulario para suscribirse. Es bolivar.gov.ar. Ingresan. En la pantalla principal tienen un formulario, lo completan muy sencillo con los datos básicos y ya están participando. Si quieren pasar por el stand de la sociedad rural durante toda la semana, desde las 3 de la tarde hasta las 20 horas, vamos a estar suscribiendo. Y si no, por el Palacio Municipal, en la dirección de rentas, de lunes a viernes.
6: Hay personas que pagan, por ejemplo, una persona que paga a los papás, a los tíos, a las personas que no pueden ir con la asistencia virtual. ¿Uno puede cargar en su correo electrónico muchos usuarios?
10: Puede cargar, sí, puede hacer la carga de todos los padrones que tengan, ya sea de vial, retributivo, automotor, y si una misma persona paga todo el núcleo familiar, puede cargar y recibe el mismo, ya digo, a WhatsApp o al correo electrónico.
9: En algunos casos se dan que los contadores, que les llevamos los papeles a muchos contribuyentes, pueden establecer una casilla de correo en la cual se envían ahí las tasas cambiadas. Exacto, y en un caso puntual que demuestra mucho lo que es el beneficio de la digitalización es la maratón. Nosotros tenemos en poquitos días, un mes y medio, no queda nada ya para la nueva maratón Dino Hugo Tinelli, y la intención es que dimos un paso adicional en lo cual el 100% de la inscripción se puede dar digitalmente hoy en día, cosa que teníamos un mix hasta el año pasado, pero la idea es que hoy ya puedan ingresar, inscribirse, poner todos sus datos, pagar en un simple ingreso y en un simple clic. Exacto.
10: Sí, esto no es un dato menor, o sea, es el primer año que todo el proceso se puede hacer digital. Sabíamos que antes la gente se hacía una preinscripción, después el día de la maratón se hacía bastante amontonamiento de gente para poder retirar el kit, para poder pagar, era en efectivo. Bueno, hoy es todo digital, te inscribís y en nada, un minuto tenés la inscripción hecha y el pago realizado.
11: Hola. Adrián, ¿tienen una estadística de cuánta gente abona ya en forma virtual y no va a la caja como es habitualmente? ¿Hay un registro de eso ya? Más allá de que falta, por supuesto, todo lo que se puedan sumar ahora, ¿no?
10: Sí, nosotros hacemos cada 3 meses cortes y vamos viendo cómo va avanzando la estadística. Hoy estamos cerca del 30% de la gente que ya está pagando por medios de pago digitales. Habíamos arrancado con un 17% más o menos. Hemos ido avanzando cada vez más. Y bueno, nada, como Javier decía, hay mucha gente que quizás está fuera de la ciudad y la verdad que es una herramienta muy, muy fácil de usar. Entonces la usan muchísimo.
6: Más simple, más rápido.
10: Exacto. Sí, habíamos arrancado con una premisa que era más simple, más rápido y más seguro. Bueno, y en este caso le agregamos lo del premio, que es un incentivo más, es un mimo más para el contribuyente, que la verdad que, nada, en mi caso hace 2 años que estoy a cargo de la dirección de rentas y he visto desde el primer momento siempre agradecimiento del contribuyente, muy buenas respuestas a todas las propuestas que hemos ido generando y sobre todo también con la posibilidad que nos da Javier siempre como secretario del área de poder ir sumando y proponiendo y que toda idea que le llevamos siempre nos incentiva para poder usar.
11: ¿Es para la tasa actual, digamos, si yo tengo una deuda, tengo que hacer un plan de pago y lo puedo también pagar después virtualmente, abarca todo?
10: Exacto. A ver, en principio vos te suscribís y recibís todos los meses la cuota actual, ¿no? Hoy ya podés entrar a la página web de la municipalidad y podés pagar la tasa desde la página y podés pagar el plan de pago también. Estamos trabajando en una nueva herramienta que en esa posibilidad vas a poner tu número de padrón y vas a ver la deuda completa que tenga y día a día se va a ir actualizando. Entonces, en el momento que vos quieras, entrás, haces el plan y lo pagás.
11: ¿Cómo y cuándo va a ser el sorteo?
10: El sorteo lo vamos a hacer el 30 de octubre. Hoy es muy habitual que se usen esas aplicaciones donde se cargan todos los datos. Nuestra gente de sistemas ya la tiene desarrollada. Hicimos un par de pruebas, así que el 30 los vamos a estar citando a todos para poder hacerla pública. Y anunciar
9: al ganador. Claramente se le anunciará al ganador.
10: Sí. Exactamente. Así que bueno, nada, los invitamos. Creo que es una buena posibilidad para sumarse a lo digital, para ayudar con esa concientización también de dejar de usar el papel y sobre todo acceder a un beneficio importante que siempre es bienvenido.
0: Bien, ahí estaba entonces. Gracias. La palabra de Javier Arreca y Adrián Rivero sobre estos beneficios de los pagos electrónicos. ¿Eh?

0: Gracias, Buenos Aires, gracias. Un placer.
1: Gracias, hermano.
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3: Están 81 y 82 en La Rural, en la Expo Bolívar, con La Botica de Marce y El Mundo Sub, y La Botica M. Pino también, Bueno, ya te dimos en el estado del... Está también el iPhone ahí, Dani, en el estado, ¿no? En el estado del WhatsApp de la radio, que es el 1562-0485, vas a encontrar la llave esa que fue allá en Venezuela, el 200, la campera de niños, que fue allá en la vía pública, y ahora Dani en un ratito va a sumar el iPhone también, que fue hallado ahí cerca del supermercado Día, en calle Alsina, entre Belgrano y Arenales, hoy a la mañana. Así que esas tres cosas están disponibles ahí en el estado de la radio. Se cita.
4: Muy bien, vamos con los resultados de la previa. En Ciudad, 2.170. En la provincia, 7.643. En Santa Fe, 5.168. En Córdoba, 2.294. Y en Entre Ríos, 4.912. Nosotros acertamos con el 12 el soldado y 43 el balcón.
3: Bueno, vamos todavía entonces. Vamos todavía. Vamos a ir antes de llegar a deportes, el menú de hoy como en casa.
5: Hola, ¿qué tal? Buenos días. Bueno, acá de como en casa, el menú de los miércoles, pincho con coleslaw, con papas fritas, con puré. Después de vianda saludable tenemos berenjenas a la parmesana, tenemos bombas de papa, rellenas de
3: mamá
5: queso.
3: Querida.
5: Estamos haciendo un zapallo brasilero en cuartos con vegetales asados. Así que bueno, eso es un poquito de todo lo que tenemos, las ensaladas, las tartas, así que los esperamos.
3: Dale, mía, ahí vamos.
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3: Vamos a hablar con quién, Mila.
6: Silvina Madsen y Valeria Orieta, junto a las demás chicas, corresponden al patín carrera, porque ellas están preparando una competencia, van a estar presentes en Uruguay. ¿Cuándo, cómo, de qué manera? Y presentan el bono contribución con nosotros.
3: De esta manera vamos entonces a escuchar a las chicas que vienen recargadas para esta actividad que se viene. Y acá las tenés.

0: Ahora sí, señores, ahora sí, ahora sí.
1: Bueno, estamos con las chicas de Patín Carrera, Silvina Maxwell, acá está Valeria, ahorita nosotros. Chicas, buenos días, ¿cómo les va?
2: Hola, buen día, ¿cómo estás?
1: ¿Cómo andas, Sil?
2: Bien.
1: ¿Todo bien?
2: Bien?
1: ¿Vale?
3: Hola, buen día.
1: ¿Todo bien?
3: Bien, bien.
1: Bueno, ¿cómo va marchando el viaje que tenemos o que tienen ustedes del próximo desafío?
3: Y ahí vamos, proyectando rifas, juntando y organizando cosas como para solventar un poquito los gastos.
1: ¿Va costando? ¿Vale?
3: Y va costando, pero se va vendiendo bien la rifita que estamos vendiendo ahora.
1: ¿Qué valor tiene? ¿Cómo es?
3: El valor es de 2.000 pesos. Sorteamos un lechón con ensalada y dos vinos.
1: ¿Cuándo?
3: Se sortea el 27 de septiembre, ¿no?
2: Sí.
1: Bueno, Sil, ¿ustedes están viajando? ¿Qué día?
2: Nosotros viajamos el 31 de octubre. Y la competencia es 1 de noviembre, así que preparadísimo.
1: Bueno, ¿dónde y a qué lugar van?
2: Vamos a Uruguay, a Punta del Este, una maratón Gister, se llama. O sea, es una maratón internacional, así que bueno.
1: Bolívar se hace internacional.
2: Bolívar se hace internacional, gracias al presidente.
1: ¿Sí, van a un club importante, algún lugar importante? Digo, un club...
2: No, ¿sabes? Es como la misma maratón que tuvimos en Chaco, que también fue internacional, pero bueno, ahora salimos...
1: ¿Cómo se está entrenando?
2: Bien.
1: ¿Duro?
2: Duro. Sí, es muy duro. La
1: anoche justo te iba a parar que las vi pleno frío y están...
2: Sí,
1: ustedes no paran, ¿no?
2: Y no podés parar. Por ahí tenemos las situaciones que venimos teniendo siempre, tema de vehículos, de motos, de perros, o sea... A como podemos, vamos entrenando duro. Todos
1: bueno,
2: los días, día por medio, sábado.
1: Está bien, sin parar, no hay que parar.
2: No hay que parar.
1: No hay que perder la concentración.
2: Es sí. Muy dura a donde vamos, así que no hay que perder la concentración.
1: ¿Cuántas chicas van?
2: Somos 14.
1: 14.
2: 14.
1: Vale, los bonos de contribución, ¿cuántos hay? Una vez que se termine ya está. ¿Cómo el que lo quiera tener, cómo hace?
3: Hay bastantes números todavía y bueno, cada una tiene su taloncito y lo va... promocionando en Facebook, en Instagram, pueden contactarnos por ahí, o si no, si por ahí nos ven en el parque también, porque lo llevamos también.
1: Bueno, ¿qué significa que se van a hacer internacionales en esta prueba tan importante?
3: Y algo duro, vamos a ver si podemos poner bien un poquito a Bolívar, pero es difícil porque son más competidores de lo que había en Chaco todavía.
1: Bueno, pero Bolívar tiene su equipo.
3: Claro.
1: Bolívar va por las años, ¿no es cierto?
3: Sí, vamos. Le ponemos el pecho, ¿no?
1: ¿Vos cómo estás? ¿Cómo lo estás viviendo?
3: Bien, tranquila, por suerte, pero, o sea, yo voy entrenando un poquito menos que ella por el tema del trabajo, pero le voy poniendo onda.
1: ¿Entrenar de noche? El frío,
3: de noche,
1: ni el frío las
3: frío,
1: para, ¿no?
3: Con viento, nos viene bien todo.
1: Todo bien. Bueno, se reúnen, se están reuniendo ustedes para hacer este viaje, lo están analizando.
2: Sí. Estamos analizando, sacando cuentas, sacando, midiendo tiempo también, o sea, todo. Tratando de convencer que se sume alguna de nuestras chicas también, porque están ahí, porque es un movimiento muy grande y mucho gasto. Pero está muy bueno que nosotros podamos ir y dejar a Bolívar un poquito más alto de lo que quedó en Chaco.
1: ¿En qué se van a movilizar?
2: De acá para acá, de acá a Buenos Aires, vamos en una combi, que no se dio al municipio, y después vamos en buquebús hasta allá.
1: Bien, con todos los elementos.
2: Cargadísimas vamos. El bolso de patín, que el bolsito.
1: Con todas las ganas. ¿Se ha comprado algo nuevo? ¿Vale de elementos? ¿Viene cambiando un montón de cosas? ¿Los patines?
3: Y vamos renovando ruedas y lo que se puede.
1: ¿La indumentaria también?
3: Indumentaria todavía no, vamos para el año que viene.
2: Pero...
3: Está en proyecto la indumentaria nueva, pero es otro gasto bastante grande también.
1: ¿Lo pueden comprar acá? ¿Los elementos se pueden comprar acá?
2: No,
1: ¿los patines, las ruedas?
2: No, todo fuera. Todo fuera.
1: Mercado Libre.
2: Mercado Libre y bueno, después el tema de camperas y de mono y todo eso.
1: No hay nada de eso acá.
2: No hay nada. Se manda a hacer todo porque son telas especiales, cosas. Así que la idea está, la indumentaria haberla podido llevar a Uruguay, pero bueno, o sea, hay que elegir.
1: Todo no se puede, ¿no?
2: Todo no se puede.
1: pero Bolívar va a estar.
2: Bolívar va a estar y con más competidores que en Chaco. Por suerte van nenas, o sea, tenemos nenas también que van a competir su primera vez fuera del país, así que preparadísimo. Espero que nos ayuden un poquito más. La idea sería meterle más entrenamiento, porque por ahí todas tenemos distintos trabajos, así que por ahí no nos juntamos, pero...
1: ¿Todos los días entrenan, vale? ¿Todos los días?
3: Lunes, miércoles, viernes, a la tarde y el sábado a la mañana.
1: ¿Y el sábado qué hacen? ¿Tipo un fondo? ¿Hacen muchos kilómetros?
3: Sí, este recorrido. Cada una se concentra en su recorrido y trata de hacerlo, o hace más, hace lo que puede.
1: Bueno, a seguir laburando.
3: A seguir entrenando y a seguir poniéndole ganas.
1: Bien. Silvi, a seguir vendiendo los bonos contribución.
2: A seguir vendiendo los bonos contribución y que nos ayuden.
1: Hace falta. ¿A qué número? Dame un contacto que te puedan llamar.
2: Yo, 2314-62-5794.
3: 2314-489181.
1: ¿Y se van las redes sociales?
3: Y las redes sociales,
2: sí.
1: Bien, ¿cómo figura?
3: Valurieta.
1: ¿Valurieta? ¿Patín o no? ¿Algo de patín?
2: Sí,
1: Valurieta,
2: patín Pegasus. Así que también.
1: Bien.
2: El grupo de Pegasus.
1: Chicas, nos vemos más cerca de la fecha y me cuentan cómo va todo para el viaje.
2: Vale, y todos los esperamos y espero que la gente que va al parque nos entienda que estamos entrenando para salir.
1: Así es, porque Bolívar va a un importante torneo internacional.
2: Hay que apoyar un poco el deporte,
1: Dios. Gracias, Silvina.
2: Nos vemos.
1: Gracias, Vale.
3: Gracias.
1: Gracias. Ahí estaba Silvina y Valeria de Patín Carrera Pegasus, el bono contribución. 2000 pesitos el valor, el premio es un lechón, más ensalada, más vino. Y ellas se están preparando para el maratón Cyphers Uruguay. Este bono sortea el 27 de septiembre. La prueba es en octubre y las chicas los están vendiendo, ¿eh?
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5: Te das una vuelta por ahí, las chicas te esperan a pleno, se citan, Milita.
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0: Tranquila, Rena, que tengo que vender un poquito, ¿sí? ¿Andás en la rural todavía?
8: Mientras tanto estoy comiendo. No, me vine para acá porque estoy acá en Bicho Canasto. Ah. Estoy comiéndome un cuadradito de limón y un brownie que me está comiendo acá. Porque Luna ya había desayunado, el gallego se está comiendo la otra parte, estamos tomando
0: tercera
8: un café
0: parte
8: acá.
0: Del desayuno del gallego.
8: Sí, la tercera vez. Así que cuando vos quieras tenemos para presentar la nota que hicimos con Ana Ituarte.
0: Bueno, dame 3-4 minutitos y nosotros nos ponemos al día y ya te alcanzamos, ¿sí? Ahí venimos.
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0: 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Nos vamos a ir al móvil de la radio porque están allí en Bicho Canasto experiencias creativas. Antes escuchamos.
8: Exacto, experiencia creativa y muy rica, por cierto. Estamos con el gallo acá. Hola, Luni, ¿cómo te va?
9: Buen día
8: ¿cómo
9: también.
8: Andamos, Lunita? Bueno, yeah. Esto da para volver a hablar después mano a mano, como hacíamos siempre con la nota que hacíamos con el móvil, porque Ana Ituarte, que es la dueña del lugar, nos invitó ya con un cafecito, con algo rico, porque inauguró para los más íntimos días atrás. El día, Ana, de inauguración es el día domingo. El domingo 6. Perfecto. Sí. Hizo una inauguración y bueno, vinimos nosotros ahora, después que ya están todos listos, para que la gente venga. Qué experiencia hermosa esta, Galle.
10: Nada, bueno, muy linda, la verdad.
8: ¿Dónde
10: que,
8: estamos?
10: Bueno, estamos en una cafetería en este momento, que al lado no es cafetería, es todo lo mismo, pero se comparte la gente mayor con la gente menor.
8: Claro, la gente que toma un café creando. Y los niños al lado crean. Pero esto antes, me contabas que era de un banco.
10: Esto era el Banco Español. Después fue Banco Español de Río de la Plata y después fue Banco Galicia, ¿cierto?
8: Pasamos ¿Banco por francés el... nunca?
10: No.
8: Bien.
10: Entonces, en este lugar, que es una de las partes del Banco Español...
8: Después también estuvo la lanera Torrontegui.
10: Claro, sí.
8: Ahí,
10: sí.
8: Yo la conocí de ahí.
10: Bueno, pero todo este lugar, llegando hasta la esquina de San Martín y Güemes...
8: Está la Gash.
10: Está la Gash, todo lo que es la Gash...
8: ¿Doblando por la Güemes también?
10: Todo eso era. Mira. Todo el Banco Español. Yo de lo que me acuerdo, que era chico, en ese momento me acuerdo que el gerente era de apellido Hernández.
8: Mira, bien español.
10: Sí, porque era familiar de Graciela Arcomano, que es la señora Juan Diego Terrera. Uh-huh. Entonces por eso me acuerdo de eso, nada más, ¿no? Era
8: el que estaba acá a cargo del banco en ese momento.
10: Sí, que era gerente.
8: Se fue mutando, se fueron haciendo un montón de locales.
10: Ya no fue comprando.
8: Ajá.
10: Compró el primer local, compró el segundo hasta la esquina, compró... este y el de al lado, y el único que no es de Enano es el que está donde venden dulce.
8: Ah, bien.
10: Postre y eso.
8: Ajá. Ah, sí, la panadería Bulé, que está acá, que me contó Marquitos Fangio, que también publicita con nosotros,
10: claro.
8: Que está haciendo unas reformas y me va a avisar en estos días para que vengamos a conocerlo.
10: Claro, todas las cosas que él... creo que tocaba la batería el pibe.
8: Sí.
10: Se ponía a tocar la batería y nosotros en el local de Enano escuchábamos toda la batería.
8: Mirá.
10: Como si estuviese al lado nuestro.
8: Sí, sí, músico franco.
10: Bueno, tiene una historia, ¿no? Digamos, y ahora Enano puso su impronta en su local, hasta la esquina, que no sé si todavía está terminado, porque nunca sabe cuándo termina Enano.
8: Es un local con un montón de cosas, con historia, con chapas, con patentes, con todo.
10: Y después
8: una coleccionista
10: todos estos locales que...
8: Sobre la San Martín.
10: Claro, que están... Al estar abierto, creo que es lo más lindo que le puede pasar a la Avenida San Martín. Y a Nano también, por supuesto. Y a ellos y a acá.
8: Bueno, ya cuando lindo. Pasás, ves unos jardines, con unos juegos de jardín en la vereda para que se sienten a tomar algo rico. Entrás y ves el lugar combinado, lo que es los muebles antiguos,
10: sí.
8: Combinados con los modernos.
10: Exactamente.
8: Y es el sector de la cafetería. Y al costado, que es como que son dos locales abiertos, unidos por una puerta... Tener el sector de librería y que los chicos pintan, dibujan, recortan,
10: hacen
8: pulsera. Alguna experiencia diferente que lo cuenta Ana en la nota que hicimos para el canal de YouTube con las imágenes.
10: Exactamente. Y mírenlo y fíjense
8: vengan.
10: El lugar y vengan. Por eso.
8: Bueno, nos comimos unos cuadraditos de limón con el galle y nos quedó el brownie que nos mira.
10: Sí.
8: ¿Y cómo se está usando el tema de la cafetería? ¿Qué ha? Déjame contar que Tomás... Tommy, ¿cómo le dicen? ¿Milton también?
10: Se llama Milton.
8: Milton Tomás,
10: sí.
8: Serra,
10: sí.
8: Ahí va. Está capacitando a todos los locales que venden y que tienen cafetería, que son muchos, qué bueno. Y qué bueno que él le pueda transmitir a todos ellos, ¿no?, lo que conoce.
10: Y qué bueno que todos se bajen del caballo y aprendan.
8: Exacto.
10: Porque muchas veces, vídele nada, que llega que...
8: Yo sé,
0: claro.
10: Se la saben todas, ¿verdad?
8: Claro.
10: No. Si hay alguien que sabe... Andá y preguntale.
8: Exacto.
0: Claro.
8: Exacto.
0: Bien, chicos, nos vamos a la nota.
8: Por Por supuesto, saludo de parte de Ana a su familia también, que dale, que no la dijimos porque era una nota más cerrada. Hasta luego.
0: Bueno, listo, ahí están entonces los chicos.
9: ¿Se acuerdan de San Martín 481, donde estaba la lanera de la familia Torrontegui? Bueno, ahora nada que ver lo que hay. Hay un lugar hermoso donde se puede vivir una experiencia diferente. Acá en Bolivia estamos con Ana, ella es la dueña de Bicho Canasto, de las clásicas librerías de Bicho Canasto, que se transformó en algo que realmente, ya cuando entras, es algo que lo atrapas, o te atrapa vos.
11: Así es, así
9: ¿cómo
11: es.
9: Estás?
11: Todo bien.
9: Te felicitamos, bien. La verdad, gracias. Que han logrado un producto hermoso.
11: Gracias, gracias. La verdad que hay mucho amor, mucha familia, mucha unión en esto, así que la esencia principal está acá. Lo que queríamos mostrar, lo que queríamos tener, lo que queríamos brindarle a nuestra ciudad natal, lo logramos. Nos vamos perfeccionando día a día porque somos nuevas en el rubro, pero bueno, está por suerte lo que queríamos, lo que estaba acá en esta cabeza, se pudo plasmar.
9: Se pudo plasmar.
11: Así es.
9: Bueno, me imagino que han estudiado, han visto qué traía, qué hacía falta en Bolívar. Mezclar la librería, la parte de imaginación y una cafetería gallego, que el aroma café, lo rico que hay para comer, es un complemento, la verdad que no se me había ocurrido, y menos en una ciudad, porque siempre, pues decís, bueno, lo ves en grandes ciudades, ¿no?
11: Bueno, no, lo que me pasaba a mí, como experiencia personal, es, iba a juntarme con una amiga a tomar un café y siempre íbamos con los nenes, entonces, diferentes edades. Entonces nos pasaba que, ma, quiero esto, ma, quiero el otro, ma, me aburro. ¿Y qué hacíamos las mamás? Darle el celu.
9: El celular, exacto.
11: ¿Para qué? Para poder charlar y que los nenes estuvieran tranquilos. La idea de esto es justamente eso, que no tengan el celu y poder brindarle a las mamás, papás, tíos, amigos, un
9: abuelos,
11: espacio,
9: claro.
11: Abuelos, un espacio para que puedan venir, charlar y disfrutar, y un sector para que los niños puedan estar en ese momento creando, imaginando, lejos de las pantallas.
9: Me encanta. Bueno, vos vas ahí a mostrar seguramente, Galle, bueno, lo que están preparando, un rico café, también tenemos unas ricas masas, y vamos a acercarnos luego a este sector donde se hace la magia, la creatividad de lo que estábamos hablando, ¿no? Un sector donde se mezcla también un poco la librería, ¿por qué no llevarse algún regalo a la casa y diseñar, estar ahí como enfocados en las manualidades que tanta falta hace con los chicos, como decíamos, inclusive con los grandes también, porque estoy recopada en armar un llavero, te digo.
11: Así es, que, o sea, lo que nos pasa es que nosotros vivimos con el celu, trabajamos con el celu, estamos en redes todo el tiempo, y cuando queremos dedicarle un ratito a los nenes, no lo tenemos a ese tiempo, o si yo creo que si hoy le preguntas a un nene, dibuja a mamá o a papá, a la abuela, al abuelo, al tío,
9: no
11: lo dibuja con un celu en la mano o atrás de una compu. Entonces, la idea es justamente que los nenes empiecen un poco a aburrirse, y cuando los nenes se aburren, empieza ahí la imaginación. Este sector es justamente creado para eso, para que ellos puedan crear, imaginar y diseñar lo que quieran, como salga. Acá no te puedes equivocar.
9: Claro.
11: Acá lo que sale, lo que querés hacer, tenemos, por ejemplo, kits que los hemos armado nosotras, en donde tenés que vestir personajes.
9: Vamos a mostrarlos.
11: Bueno.
9: Con el Galle acá, que hace marcha atrás. Esto lo hacen, lo diseñan ellos también, mirá.
11: Así es.
9: Por ejemplo, vestir a una muñeca, darle vida a una máscara, no sé, por ejemplo,
11: jugar
9: el memotex, jugar acá con lo que es la memoria, la distracción,
11: sí.
9: la parte del dinamismo de las manos también, ¿no? De estar como entretenidos.
11: ¿Qué pasa? Los nenes hoy, ¿cuáles son los dedos que más usan?
9: Eso
11: siempre. Es el celu. La tablet, lo que usen siempre son estos dos. Entonces, sí, usemos el resto, tenemos más motricidad. Entonces la idea es que se pueda utilizar todo eso que a nosotros nos encantaba. Nosotros antes de chicos armábamos un arma con dos palitos.
9: Exacto.
11: Y jugábamos a los policías, a los ladrones. Y creo que hoy la idea es que los chicos vuelvan a eso. Y bueno, todo esto está creado así. Además hay una sorpresa. Cada uno de los kits viene con una pieza de rompecabezas oculta. Son 16 piezas. Quien encuentre las 16 piezas tiene un regalo de Bicho Canasto.
9: Mira qué bueno esto. Bueno, además de todo eso, puedes llevarte un regalo, puedes comprar, porque la librería, la esencia de la librería, de los lápices, las fibras, de algo para llevarle a alguien, también sigue existiendo. Ustedes trabajan con una marca que también está muy buena, que la trabajaban antes en la librería.
11: Sí, sí, así es. Seguimos trabajando con Ibicraft, que es nuestra marca de principio. Que tiene que ver con esto también, con la parte de la creatividad, porque tenés troqueladoras, tenés pegamentos, tenés hilos, tenés un montón de alambrecitos, pinzas, todo para crear. Entonces está todo como muy relacionado. Además tiene el sector de papelería, papelería creativa. Tenemos kits también para regalar. Día del Maestro, por ejemplo. Tenemos un montón de libritos, de libretas, hay de todo un poco, tarjetería también.
9: Bueno, qué bueno también haber dado con un local, Galle, que estamos viendo, que en un sector vos te sentás a comer y a charlar de un tema con una amiga, y que del otro sector, donde por ahí capaz que no hay tanto bullicio, están acá creando y jugando, con las mesas, con los banquitos, con alguien seguramente que los está cuidando, que los está atendiendo también a los más pequeños. Qué buena experiencia, como decíamos al principio, que hayas logrado esto. Y bueno, va a estar en plena Avenida San Martín, va a estar abierto todos los días, ¿cómo se van a manejar con eso? Y hay una sorpresa, porque viene algo más para atrás.
11: Así es, así es. Vamos a estar abierto todos los días, de lunes a lunes, a la mañana de 9 de la mañana a 12, de lunes a viernes, los sábados de 9 a 12 y de 15 a 20 horas, a 20:30, perdón, y me olvidé, de lunes a viernes también, de 14 a 20:30.
9: Ah, muy bien.
11: Y los domingos de 14 a 20 horas.
9: ¿Sí? La van a pasar viendo acá.
11: Si no me equivoco, son más o menos horarios.
9: De todas maneras, es venir, ver que está abierto, entras. También los chicos tienen que vivir, tienen su familia, sus cosas, ¿no? Pero siento como que esto lo han logrado como una casa propia, como algo suyo. Y me contabas que van a hacer algo en el patio.
11: Así es. Ahora, en pocos días, vamos a habilitar el sector del patio, donde también va a haber cositas nuevas. Y estamos viendo, noviembre, armar talleres para los chicos y además festejos de cumple como más íntimos también.
9: Personalizados, ¿no?
11: Este es el lugarcito para los grandes y para los más chicos.
9: Me encantó. Bueno, todo esto en San Martín 481. Ana, entonces, te espera con la familia. Bicho Canasto, ¿solamente Bicho Canasto o tiene otro nombre?
11: Bicho Canasto Creativo le pusimos, pero sigue la esencia de Bicho Canasto.
9: Muchas gracias, Ana.
0: Ahí estábamos entonces, para que vos pases por San Martín 481 a conocer lo que es espectacular. Yo voy a ir con mis nietos cuando puedan estar los dos acá para conocer el lugar, mientras ellos son creativos y bueno, dejan las pantallas a un lado. Es maravilloso, ¿sí?
4: Exacto.
0: El tema de las pantallas en los chicos es increíble. Tenemos más material, César, pero tenemos que hacer una pequeña pausita.
4: Muy bien.
0: Está nublado ahora, sí, está queriendo asomar el sol. Recuerden que hasta las 12 no tenemos datos, que la última marca térmica indicaba 9 grados, pero lógicamente que ahora ya los datos fueron cambiando, ¿sí? Y a las 12 vamos a tenerlos, ¿eh? Tenemos todavía mucha tela para cortar, como si estuvieras en la retacería de Radio Show.
4: Ah, mira.
0: Es una retacería.
4: Claro.
0: Una retacería de noticias, ¿sí? ¿Eh? Ahí llegan, mira, el Pedro Pastor.

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4: Bueno, señores, les vamos a decir a todos ustedes que ya pasaron las 12 del mediodía. ¿Qué quiere decir que pasaron las 12 del mediodía? Que de ahora, la próxima hora que viene es la 1.
5: Claro, la última hora.
4: En un ratito vamos a tener datos actualizados que ya va a venir el reporte de las 3 horas. 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
8: Quiero saludar a Lorena Ciervo, que cumple años.
5: Bien.
8: Es nieta, es la Lorena Cierva de Mapis, que cumple años junto con su sobrinita Azul, que justo, mira, nació el mismo día de ella. Somos todas de septiembre, porque yo cumplí ayer años, el día de la Virgen, que es el día que nació la Virgen. No, es el cumpleaños, pero no se dice el natalicio. Somos todas de septiembre. Hoy cumple 5 años Azul, que es la nena de Paola Ciervo y Eduardo Valdi. Así que todos, y después esperaremos el cumpleaños de Paola, que es ahora en septiembre. Somos todos de septiembre, es un montón, nos armamos cada parranda. Bueno, querido, era para nombrar.
4: ¿Y cómo estuvo
8: la
4: tu cumple?
8: Amo mucho a mi nieta y a mi bisnieta con locura, porque son divinas, las quiero mucho, quiero que pasen lindo. Azul va a pasar con sus compañeritos del colegio, del jardín, que va acá a la escuela 2, que llevó una torta para festejarla con los compañeritos. Bueno, miles y miles de besos y a ellos, y que tengan mucha suerte.
4: Bueno,
8: pobre.
4: Bueno, ahí está. Negrita, entonces, y también que haya pasado lindo cumple vos, Negrita, porque alguien ahí, un pajarito, nos contó que cumplías años, Última participación del Astro Deportivo para hablar con Melina Vicente.
9: Melina Vicente, correcto, Daniel, que estuvo participando en los 5 kilómetros de Sierras Vallas, carrera organizada por el CB Running, y ella estuvo presente, comienza a hacer running de a poco, y cómo lo ha vivido esta prueba, nos cuenta en el móvil con nosotros.
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9: Bueno, Melina Vicente, en la mañana Radio Show. ¿Cómo anda? Buenos días, amiga. ¿Cómo le va?
11: Hola, buenos días, Milagro.
9: Un gusto conocerte.
11: Igualmente.
9: Bueno, un poco de... sos running, ¿no? Sí. ¿Cómo arrancó todo esto en vos? Contame.
11: Mira, esto arrancó por hobby. Arranqué corriendo, tranqui, y después decidí, bueno, anotarme en un grupo y empezar a competir, digamos. Nada, es algo que me encanta, así que muy
9: contenta. ¿En qué grupo estás?
11: Estoy en MG23 Training.
9: Con Marquitos García.
11: Con Marquitos García.
9: Bueno, comenzaste a entrenar. ¿Qué ha cambiado en vos?
11: Todo. Especialmente mentalmente. Es como que me desconecta de todo y, bueno, es mi terapia.
9: Es así, ¿no? Sí. Comenzaste a correr, a entrenar, a competir. ¿Cómo lo venís viviendo todo eso?
11: Y mirá, hermoso, me encanta. Bueno, hace poquito que hice la carrera en Sierras Bayas, era una carrera anunciada a 5 kilómetros, pero terminaron siendo el recorrido 5.900 metros, o sea, casi 6 kilómetros. Y bueno, y competir y quedar cuarta en mi categoría fue algo que me encantó. Meli, y bueno, orgullosa.
9: Claro, tuviste que preparar esta carrera, pero los momentos previos, ¿cómo lo viviste?
11: No, hermoso. Cada entrenamiento y el esfuerzo y constancia, bueno, se notan en los resultados, ¿no?
9: ¿Y estos 5 kilómetros los viviste bien, tranquila, nerviosa, con mucha ansiedad?
11: No, muy feliz y un poquito nerviosa, pero nada, es lo que me gusta, así que lo disfruto mucho.
9: Bien, bien. Y una vez que arribaste a la meta, ¿cómo fue?
11: No, hermoso.
9: ¿Qué pasó por tu cabeza? ¿Qué pensaste?
11: Emocionante y bueno, y ahí es cuando te das cuenta que, decir, valió la pena tanto esfuerzo y constancia en cada entrenamiento.
9: ¿Es tu primera carrera?
11: No, ya había hecho hace unos años.
9: ¿Más distancia o igual?
11: No, más distancia.
9: Más distancia.
11: Pero bueno, había dejado y retomé hace poco, entonces, bueno, como que arranqué tranquilo.
9: ¿Y sos de esa que no podés faltar al entrenamiento?
11: No. No me gusta faltar, me encanta, entonces como que lo hago con mucha emoción.
9: Te distendís de todo, te olvidás de todo, ¿no?
11: Sí, sí, tal cual, es algo hermoso para mí.
9: ¿Cómo terminaste de las piernas físicamente?
11: No,
9: ¿cómo estás?
11: La verdad que re bien, no me puedo quejar, estoy re bien.
9: El profe con indicaciones, ¿no?
11: Con indicaciones, sí, obvio, siempre con indicaciones. El último entrenamiento fue más tranqui, así que llegué descansada y bien parada.
9: Bueno, todo en la carrera. Sabemos que viene la Pretinelli, la sí. Tinelli, pero ¿a qué apuntás? ¿Cuál es tu meta en todo esto?
11: Y mi meta es seguir entrenando, bajar mi ritmo y bueno, disfrutar el proceso más que nada. Cada carrera te deja algo nuevo, así que eso es lo importante. Disfrutar.
9: ¿Con amigas, sin amigas, sola? ¿Cómo la viviste la carrera?
11: La carrera con mi pareja y mi perro, que es mi hijo perruno, que él también en el entrenamiento de fondo me acompaña, así que...
9: Buena compañía, que es lo más
11: compañía,
9: importante, ¿no?
11: No, eso es lo más importante, la verdad que sí.
9: Bueno, Melina, hay que seguir preparándose, no sí. Hay que relajarse, no hay que bajar los brazos,
11: no,
9: que
11: no,
9: entrenando.
11: No, para nada, así que a seguir por este camino que la verdad que es hermoso.
9: Y aparte de la familia, ¿quién te banca? ¿Las amigas también? ¿Les dice, dale?
11: Sí, todas, chochas. Sí, la familia siempre presente también.
9: ¿Una remera, algo en especial para correr? ¿Elegís siempre lo mismo? No,
11: no, trato de ponerme la remera de la carrera y bueno, con eso está bien.
9: ¿El circuito te gustó? ¿Con qué te encontraste?
11: Me gustó un circuito bastante exigente por el tema de la... Había mucho viento y la subida y bajada fueron bravas,
9: sí,
11: pero...
9: es un lugar estratégico, de muchos lugares.
11: Exactamente, y bueno, nunca había corrido en Sierras Bayas, así que la verdad que una experiencia hermosa.
9: Bueno, viste, todo llega en la vida.
11: Todo llega y sí, para mejorar.
9: Bueno, próximo desafío, la Prestigiani, ¿qué más? Los 10.
11: Sí, seguramente.
9: Los 10,
11: sí,
9: tranqui.
11: Tranqui.
9: A disfrutarlo, disfrutas también.
11: Se disfruta, sí.
9: A disfrutarlo y a seguir entrenando.
11: Y a seguir entrenando, obviamente.
9: Bueno, ¿volviste contenta?
11: Contenta, feliz.
9: Feliz, contenta.
11: Feliz y orgullosa porque el cuarto puesto fue muy importante para mí.
9: ¿La categoría?
11: En categoría, cuarto puesto.
9: ¿Cuál es tu categoría?
11: De 35 a 40.
9: Bueno, a seguir.
11: A seguir.
9: Gracias, Melina.
11: Gracias, Milán.
9: Un gusto conocerte. Igualmente. Gracias. Ahí gracias. Estaba Melina Vicente, running de a poquito, los primeros 5.900 metros, cuarta en su categoría. Felicitaciones, Melina. Gracias por estar en el móvil deportivo y los vamos conociendo de a poco a todos los nuevos atletas, ¿no?
4: Nos vemos mañana, Milán.
9: Nos vemos mañana.
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2: Vamos a ir a los Juegos de Azar, vamos con las 5 loterías que siempre hacemos a esta hora. Lotería de la Ciudad en la previa, que ya lo había anticipado César, 2170. En la primera, 2170.

0: 1598.
1: Provincia de Buenos Aires, previa 7643, en la primera 2733.
0: Mira, Cristo y la lavandera, en la de la ciudad de la lavandera y en la de la provincia Cristo. Y en Santa Fe, 5168 en la primera y 5689 las ratas en la primera.
1: Córdoba, en la previa 2294 y en la primera 4174.
0: Gente negra, Entre Ríos 4912 y el La Yeta 1413 en la primera.
1: Los números elegidos para hoy: 12 el soldado, 27 el peine, 84 la iglesia, 385 la linterna. Para las cuatro cifras, 7316 el anillo.
0: Ah, mira.
1: Provincia de Buenos Aires, 22 el loco, 708 el incendio y 6543 el balcón.
0: Ah, mira, bueno, por ahí vamos entonces.
1: Pasen y jueguen.
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0: Bien, amigos, una buena noticia. Apareció la dueña del iPhone. Me dice bien. Luciana, que muy amable, tempranito me avisó. Me dice, ya di con la dueña del celular, alumna del Colegio Favaloro. Gracias por todo. Claro, ahí cerquita fue hallado el teléfono. Claro. Por Luciana hoy a la mañana, y ya se puso en contacto con la dueña del iPhone para que lo pase a retirar. Gracias, Luciana, por tu buen gesto solidario. Es importantísimo que actuemos así en consecuencia con estas... Hoy un celular tiene un valor importante. Sí.
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0: Bueno, ahí estamos entonces en la mañana de la radio, cargaditos hoy con muchísima actividad. Nosotros les vamos a decir que los datos actuales en materia de clima, con el cielo que por momentos se carga de nubes, pareciera ser estar más cargado y por momentos se va. Aparece
1: el sol.
0: Tenemos a las 12 del mediodía 19 grados, una marca térmica prevista. En la proyección teníamos 22, ¿no?
1: Claro, 22 tenías.
0: 19 grados a las 12 del mediodía, 46 el porcentual de humedad, la presión atmosférica 1.6.2 en hectopascales, el viento norte a 15 kilómetros y la visibilidad es de 15 kilómetros. La máxima prevista para hoy, 22 grados a las 4 de la tarde, una jornada bien de rural vamos a tener, si Dios quiere, en el día de hoy, ¿sí? Saben ustedes que hemos estado promoviendo una jornada intensa que se va a realizar a las 4 de la tarde en la Sala Santiago Galás. Hoy Chule nos desasnaba un poquito con la capacidad que tiene la sala, que son 116 butacas, ¿no es cierto? Y Jorge me pasaba como anticipo que ya teníamos a media mañana 90 inscriptos para este taller, curso, que se va a realizar allí en la Sala Santiago Galás. Ahora creo que ya estamos para hablar con
2: ya
0: Diego Rauto.
2: Sí. Sentaditos acá con auricular cada uno, con Diego y con Jorge. Cuando quieras, te están escuchando.
0: Dale, ¿cómo les va, chicos? ¿Cómo andan?
3: Buen día, Dani. ¿Cómo te va?
0: ¿Cómo vamos?
3: Bien, bien, todo bien acá, disfrutando el día.
0: Muy contento, ¿no?, por la respuesta de los inscriptos, ¿no?
3: Sí, Dani, a ver, estamos contentos por todo lo que viene aconteciendo en la sociedad rural y realmente nos toca vivir hoy con COPEMED, ¿no? Desde los inicios del sábado, el domingo, en una doma que tuvo bastante actividad y poder estar a la altura de las circunstancias realmente a nosotros como consejo de administración nos llena de orgullo. Nos llena de orgullo de poder destacar y la eficiencia de todo el equipo de COPEMED, con Diego, mi amigo, a la cabeza, y todo el equipo que él tiene atrás, ¿no? Porque realmente verlo cómo funciona esto, verlo cómo se desempeñaron el domingo, vengo cómo se desempeñaron todos los días.
2: ¿Cómo han dejado preparado también este lugar, no? Que es como si fuera un consultorio,
3: bueno,
2: ambulante.
3: Eso es una para hacer una mención especial. Y esto se inicia en el último Encanta Bolívar en el parque, cuando nosotros estábamos con un gazebito azul y que decía COPEMED, y realmente en esa oportunidad Luli y Maru me dicen qué linda que estaba la carpa inflable que tiene el municipio, que era como una carpa hospital. La fuimos a ver, pedimos permiso, viste cómo soy, y la vimos y realmente nos gustó. Después fuimos con Diego y estuvimos evaluando la situación y surgió en nuestra cabeza la posibilidad, y más que la posibilidad, la necesidad de COPEMED de tener algo presentable, en virtud de lo que se está haciendo, de muchas zonas protegidas, de que es una empresa que cubre el 80% de los eventos deportivos y no deportivos, nocturnos. Ya existía la necesidad de tener algo así. Empezamos a trabajar y averiguar precios, pero en conjunto y con todo el equipo tomamos la decisión de qué lindo sería poder hacerlo con gente de Bolívar. Y fue así, Rería Domínguez, Cocolona, los chicos de R&D, coordinaron desde el alumbrado hasta el piso. No quedó detalle y hoy estamos felices de eso.
0: Sí, la verdad que lo dijiste todo, pero digo, está bueno para resaltar lo cómodo que trabajan los chicos allí, las chicas, y los espacios que tiene el consultorio, que vos bajás la lona y se hace privado, ¿no es cierto? Que hay gente que por ahí tiene mucho pudor en ese tipo de cuestiones, para colocarse una inyección o así mismo gente que se toma la presión es muy muy
1: de la privacidad
0: de querer estar solamente con el asistente de salud, ¿no? Entonces creo que también está muy bueno y no están desconectadas las chicas porque tienen allí también una Starlink que ya las vi, que es importantísimo para tener señal todo el día y las luces también arriba prácticamente de la carpa. Creo que está todo equipado, no hay, me parece que no quedaron pendientes, ¿no?
2: Está hasta el detalle, la decoración, sí. La tele, el consultorio, sí. El escritorio.
3: Menos mal que me dijiste, porque agradecer a Loisy y a Pilar que la rompió. La verdad que Pili la rompió, con los muebles, con todo esto. Bueno, yo ya te di la presentación, ya te di la felicidad que tenemos como consejo de administración. Se vienen momentos muy lindos y en eso te va a hablar
0: el director médico
2: que no sé si le dejó mucho para hablar pero
3: yo di la presentación porque aparte esto es y expresar la alegría y felicitarlo públicamente a todo el equipo de Copemed que sentimos desde el consejo de administración. Y creo que eso me corresponde a mí, porque ya si habla eso Diego, bueno, que se quede con todo él.
2: Claro.
3: Ahora, después de esto, y todo el trabajo y todo lo que se está haciendo, te dejo en los que saben.
2: Bien. Diego, ¿vos sabés?
4: Algo.
0: Sí.
4: Copipego,
2: dijo.
0: Déjame una cortita nada más, te abrazo y te acompaño por lo de tu mamá, Yeito.
4: Bueno, gracias. La verdad que todo Bolívar me ha saludado y... me he sentido bastante acompañado por eso, así que muchas gracias.
0: Bueno,
4: contarte de la parte médica, creo que esto es el resultado de varios años de que Copemed y todo el equipo, choferes, enfermería, médicos, administrativos, están preparados para hacer lo que se llama la emergencia médica. Es un entrenamiento... que no es solamente una cuestión de una carpa bonita, sino el entrenamiento lo tienen y hoy es el resultado que combina con una administración de la cooperativa que nos da bolilla para poder poner hoy un stand médico que es la respuesta a cualquier evento de estos. Necesitas tener un sistema armado para poder dar una respuesta como fue en la Doma. Esta carpa es una carpa médica, tiene todos los elementos para tener la respuesta médica con el equipo. Tenemos un equipo fantástico, súper entrenado, y el objetivo de esta carpa y de darle mucho vuelo este año es afianzar eso, afianzar el área protegida y el eslogan que con Jorge a la cabeza hemos hecho este año, que es tratar de que nuestras áreas protegidas pasen a ser lo que llaman cardioprotegida, por lo cual si pasan por el stand van a ver que tenemos un tótem donde está el DEA de entrenamiento.
0: Claro.
4: Compramos hasta el DEA de entrenamiento y hoy es el primer día, a las 4 de la tarde, tenemos más de 90 invitados para poder hacer el curso de RCP y DEA con nuestros instructores, que va a ser el comienzo. Esto es el comienzo de lo que queremos. El sábado se repite, quedan algunos lugares también, invitando a la sociedad general y a todos de la sociedad rural para que se sumen. Y esto no termina acá, todo lo contrario. Este es el gran comienzo de reforzar esto que yo digo del área protegida y tratar de hacer un Bolívar lo más cardioprotegido posible.
0: Sí, me contaba una de las chicas, creo que si no me equivoco era Lourdes ayer, que el tema del DEA de entrenamiento te evita gastar parches de gusto, ¿no es cierto? Creo que no hay muchas opciones acá en Bolívar de tener un DEA de entrenamiento.
4: Claro. El DEA de entrenamiento justamente es un aparato exactamente igual, no gastamos los parches que son muy caros y a su vez tienen distintos programas. Tenemos algo de 12 programas para la práctica de distintos ejemplos y que pueda ser utilizado, porque si no, cuando usas un DEA real, lo mostrás, decís hay que apretar acá, y con esto podemos lograr el entrenamiento real. Es fantástico tener un día de entrenamiento y eso es nuestro objetivo, que COPEMED sea el lugar, ya que tenemos varios, claro, formación, es decir, todo centro de salud tiene su parte de asistencial, pero lo más importante y lo más elevado en un centro de salud es la parte de docencia.
2: Exacto,
4: decimos,
2: la docencia.
4: Bueno, eso es lo que queremos con COPEMED, pegar ese salto,
0: sí,
4: de calidad.
0: Es verdad. Y ahora con esa carpa y con esas prestaciones uno puede hasta animarse a contratar a COPEMED para una cobertura deportiva, una maratón, un cross country, un running, o cualquier otro de actividades también, ¿no? Porque no solamente es la ambulancia, sino también ahí tenés un puesto fijo de control con un consultorio muy, muy, muy dotado, muy bien dotado.
4: Hoy construimos un puesto sanitario a la altura de... Yo he estado en eventos en Buenos Aires y son exactamente igual. Tenemos todo y lo más importante, vuelvo a decir, que es la capacidad humana que,
0: claro,
4: tenemos en COPEMED, de los enfermeros, de los médicos, de los administrativos, que tenemos todos una misma línea, que vamos a ese punto, enfocados en eso, y bueno, teniendo apoyo de la cooperativa podemos lograr los objetivos, que creo que hoy es el comienzo de algo muy lindo, como dice Jorge siempre, el comienzo de algo muy lindo, que es toda la parte de docencia en RCP y cardioprotección.
2: Hay algo, sí, que solamente por ahí como mujer lo puedo ver como un detalle. Me ha tocado cuando voy a algún evento y siempre están los mismos profesionales. Veo que está el ambulanciero, la enfermera, la conocemos, es una cara amigable, ya conocida, nada. Y eso me parece como que es una fórmula que se va respetando y que a cada evento que van, ya ellos ya tienen su... Me parece a mí son los mismos que están siempre, ¿no?
4: A ver,
2: el equipo es el mismo.
4: ¿Por qué están ellos? Porque justamente son el jefe de ambulancia y choferes.
2: ¿Qué es Ariel?
4: Que es Ariel, y ella es la jefa de enfermería, ¿sí? Entonces... Está como el Dream Team.
2: Claro.
4: Tratamos que el Dream Team esté con nosotros en estos eventos, por supuesto.
0: Bien. Fenómeno, Diego, que sea un éxito. Yo creo que se va a llegar a los 100, no tengo ninguna duda.
2: ¿Cómo hacemos para anotarnos? ¿Dónde va a ser la
0: link.
2: Jornada?
0: Tengo el link.
2: ¿Y dónde
0: acá
2: va a ser la jornada? Bueno, es gratuita la jornada también, como bien decían. ¿A qué hora comienza? Capaz que alguien está escuchando en este momento la radio y no sabía, no se enteró por cualquier cuestión. ¿Querés decirlo vos, Diego?
4: Sí, estamos acá en uno de los salones de la cooperativa, de la rural. No sé el nombre, se me escapó en este momento.
2: ¿Las marcas o el fogón?
0: Santiago Galas.
2: La sala de conferencias.
4: Ahora vamos.
2: Entran como más de 100 personas.
4: Más de 100 personas, tenemos para hoy anotado más de 90, digamos que hoy el cupo lo tenemos completo, pero para el sábado tenemos algunos lugares y nos encantaría que podamos esto repetirlo.
2: Bien, destinado a quiénes, Diego.
4: Dedicado a la sociedad general. Miren lo que yo le digo. La idea era invitar a nuestros áreas protegidas, que muchos dijeron que sí, que van a estar presentes, algunos por una cuestión u otra no podrá, y lo abrimos a la sociedad general porque creemos que la formación en RCP IDEA es para todos, porque cuanto más gente entrenada esté, más vidas vamos a salvar. Exacto.
0: Ni hablar que es así, en la conjunción de los tres ítems que se van a tocar hoy son fundamentales para salvar vidas, ¿eh? Así que salga todo perfecto, Diego.
4: Bueno, te agradezco.
3: Bueno, Dani,
0: sí,
3: para
0: Jorgito,
3: cerrar, porque
0: sí,
3: no es un detalle poco menor, es agradecer a la sociedad rural, en nombre de José Gabriel, su presidente, Alejandro, el titán del equipo, a Alfredo Alzueta, que realmente desde el minuto cero y tuvieron una predisposición bárbara, no solo confiar el control y el cuidado de todas las personas que visitan la rural y de todos los espectáculos, sino también de abrirnos la puerta para hoy poder, como lucharlo mucho con Diego, y yo lo escuchaba y por ahí que creo que es un detalle que falta. Como nosotros hablamos de una cooperativa de puertas abiertas, siento las ganas y es un gran desafío que le insisto y Diego lo entiende y va por ese camino con todo su equipo, es de un Copemet de puertas abiertas y llegando a la gente. Y ya no se trata de algo económico, hoy se trata de estar y de cuidar. Entonces, debido a la buena administración, a la buena gestión administrativa que lleva Copemed, hoy nos permite llegar y estar con una devolución a todos los asociados. Y de dentro de todos los asociados están todas las instituciones. Y esa es la idea. Porque por ahí, esto se, si lo encarás desde un lado empresarial y económico, no te permite hacer, es lo que yo digo, se habla de cooperativismo, ¿no? Y yo, para mí, yo lo veo de otra manera. Es un sentido de pertenencia que debemos de tener y un cariño muy grande a la sociedad, y que queremos una ciudad cuidada, protegida, cardioprotegida, y que en el fondo son tiempos que pueden salvar vida, ¿no? Entonces, agradecer profundamente, y voy a ser reiterativo, a José y a todo su equipo por darnos esta oportunidad.
0: Está como corrido de los medios, hoy ha tenido mucha popularidad de golpe, José, ¿no? José está como corrido de los medios porque está sobrepasado en popularidad, me parece, ¿no?
3: Yo creo que se debe sentir muy contento, ¿no? Porque lo hablamos ayer, cuando estábamos acá en el stand, sí, sí, que estaba con nosotros, estaba Alejandro, y realmente en estos momentos difíciles, que por ahí hiciera una incertidumbre qué iba a pasar con la rural, que siempre es un termómetro, me parece que nos sorprendió a todos. La cantidad de stands, la cantidad de gente,
2: la calidad de la presentación de todos los stands.
3: La calidad, es lo que yo digo, ¿no? Y lo charlábamos ayer, Dani.
0: Sí, sí, sí.
3: Momento raro, porque los comercios no están pasando su mejor momento, y todos con un desafío,
0: Jorge,
3: y ganas de ir para adelante.
0: Es un síntoma de rebeldía, olvídate que es así. Es un síntoma de rebeldía del sector comercial, de la misma rural, de ustedes, porque si vos vas a la mentalidad de un consejo de administración que se retrae por todo esto, que esta crisis en la que estamos en contexto, diría, no, vamos a quedarnos acá, no hagas gasto, no hagas esto, no. Este es un síntoma de rebeldía, es imponerse ante una situación crítica. Y está saliendo a favor la pulseada, es así, porque la gente tiene respuesta. Fíjate, hoy tenés 95 inscriptos en una charla que va a ser masiva prácticamente, y todo va así, como lo hablábamos ayer.
3: Qué detalle que me lo tocaste.
0: Sí.
3: Porque sabemos cómo es, porque por ahí, y voy a ser Jorge Campos, hay gente que por ahí se inscribe porque la invitás. Hay gente que te dice, no, tengo el compromiso porque soy proveedor de la cooperativa, claro, y me compran y me pagan. Y les pedimos, por favor, a la gente que se ha inscrito, que venga. Primero, por la importancia. Y segundo, porque realmente hay mucha gente, pero muchísima, estamos sorprendidos, que está interesada en venir y hoy, lamentablemente, no puede venir. Si se les complica de alguna manera, que se comuniquen con Luli, así los podemos reemplazar.
0: Buenísimo.
3: Porque es algo que es muy positivo y es algo que se va a hacer y es algo que salva vidas. Entonces, queremos que la sala esté llena y que nuestros instructores se luzcan y que puedan llegar a todos para que realmente aprendan y estén preparados para salvar vidas.
0: Clarito, abrazo, nos vemos a la tarde.
2: Gracias a todo, gracias, el equipo. Bueno, gracias. Antes de irme, Dani, porque la próxima nota ya va grabada y tengo que también liberar al gallego que está esperándome para grabar, que lo tengo
0: cocinar,
2: acá, pobre. El gallego tiene que cocinar y Luna también anda ahí buscando todo. No han llegado los animales, para los fanáticos de los animales todavía, llegan todos hoy que es miércoles, ingresan, se quedan, por supuesto, hasta el fin de semana. La película que se va a proyectar hoy, La educación de los cerdos, que está Pablo Buca como director, hoy se va a proyectar a las 22 horas. Hubo un pequeño problema de un rack de sonido, pero lo pudieron solucionar de manera provisoria. Después ya le contaremos mañana.
0: Dale.
2: Qué pasa, si se va a hacer la grilla que tenía programado el cine para todo el fin de semana. Pero hoy, sí o sí, 22 horas, entrada libre y gratuita en el Festival de Cine Internacional, que se hace dentro de la provincia de Buenos Aires. El Cine Avenida tiene mucho que ver. Por eso que se va a dar esta película, que está muy buena, con locaciones de Bolívar y toda la zona. Así que dale, está bueno para verlo.
0: Dale, te pido que me presentes la próxima nota, porque estuvo la gente de Campo Limpio, estuvo Emiliano Manuel Baloira, director provincial de Residuos Especiales y Patogénicos.
2: Le hice la pregunta de con respecto a la cooperativa eléctrica, cuando tuvieron que también llamarlos, claro, por el tema de los transformadores. Y también, bueno, felicitarlos, los felicito en la nota a la gente de la cooperativa, porque no todas las cooperativas se toman ese trabajo de cuidar el medio ambiente. Bueno, en este caso, justo le di el pie al director y también aprovechó y agradeció.
0: Dale.
2: Eso.
0: Sí. Hasta mañana.
2: ¿Estuviste también en la charla?
3: Sí. No, estuve en la charla y ahora vamos a tener un almuerzo con Emiliano, que realmente se puso la 10 y siempre a disposición de la cooperativa. Y él valoró, como decía Sandra, así que ahora, bueno, me toca almorzar con él y a ver qué le vamos a pedir para la cooperativa.
0: Mangazo en puerta. Bueno, dale, Jorge, un abrazo.
2: Hasta luego, chicos. Hasta mañana.
0: Emiliano Manuel Baloira, director provincial de Residuos Especiales y Patogénicos de Medio Ambiente, junto a Ezequiel Casartelli del municipio de Bolívar. Esta es la charla que viene ahí mismo.
1: Aquí, fuera del Salón Las Marcas, estamos con el secretario de Gestión, el señor Casartelli, que nos va a contar sobre la jornada que hubo en este momento muy importante con respecto a temas de la actualidad, que estaría buenísimo que la gente también sepa y cuál fue el balance que han sacado. ¿Cómo te va? Buen día.
5: Hola, buen día. Bueno, estamos con Emiliano, que es el director provincial de Residuos Peligrosos Especiales. Hicimos una jornada acá que venimos preparando ya hace unos meses. Digamos, desde el inicio de la gestión, en principio de año, lo que venimos haciendo es tratar de relanzar todo lo que tiene que ver con los centros de acopio transitorios de fitosanitarios, que serían, en otra palabra, de los bidones agroquímicos.
1: Exacto.
5: Básicamente para, entre otras cosas, pero digo como para simplificarlo por ahí, para alguien de la audiencia que no lo ubique. La intención de esto es, como en las distintas políticas que viene llevando a cabo la gestión municipal en materia ambiental, como viene desde la separación en origen, como también el reciclaje del aceite en desuso para transformarlo en biocombustible. Otra de las variantes, entre ellas, es todo lo que tiene que ver con la correcta disposición final de fitosanitarios. En último tiempo, lo que hemos venido trabajando mucho es la posibilidad de relanzarlos, ponerlos en el centro de la escena, ya que es algo que viene funcionando hace unos años, pero por ahí uno no lo termina de sociabilizar, comunicar y hacer llegar principalmente a quienes hacen uso de fitosanitarios y que cuando los van a hacer de disposición final muchas veces no se sabe. Y estamos en un momento donde es bisagra, donde empieza a haber nuevas prácticas con respecto a dónde arrojar o a dónde llevar, en este caso, los bidones o los residuos fitosanitarios. En este sentido, algo muy importante para los bolivarenses es que en todo el territorio de la provincia de Buenos Aires hay aproximadamente 32 CATS, centros de acopio transitorios, y Bolívar es uno de ellos, lo cual esto también nos beneficia de que no hay que ir a otras localidades a poder llevar estos bidones. De hecho, nosotros recibimos de otras localidades.
1: ¿Es un predio que está cerquita de la prolongación de la entrada a Villa de Amante?
5: Exactamente, después de donde se encuentra la parte administrativa de lo que es la planta de tratamiento, exacto, de residuos sólidos urbanos, la planta de reciclado, como se le suele decir, pasando todo lo que es el área de compostaje, está el centro de acopio transitorio. Esto se trabaja desde el Ministerio, una política del Ministerio de Ambiente de la Provincia de Buenos Aires, que se viene consolidando día a día, que lo trabaja articuladamente una empresa que tiene esa concesión de gestión, que es Campo Limpio, y que hoy estuvo presente acá para poder contar el trabajo, lo que se hace, y poder principalmente a los estudiantes de la Escuela Agrotécnica que asistieron a esta charla, mostrar los procesos, mostrar todo lo que tiene que ver con el triple lavado, mostrar qué se hace, la importancia de por qué llevarlos a este centro de acopio. Y bueno, y básicamente poder obviamente generar conciencia a través de esta charla a la comunidad.
1: Bien, gracias. Como siempre, muy clara tu explicación. Bueno, ¿qué importante o qué importancia tiene que una gestión, una decisión política arme o decida tener en su ciudad un lugar de acopio como el que tiene Bolívar, por ejemplo?
6: Bueno, es fundamental. El centro de acopio transitorio es fundamental para recibir los envases vacíos de fitosanitario y teniendo en cuenta que esos envases, un gran porcentaje de esos envases, vuelven a la producción. Claro. Es decir, la economía circular, que tanto apuesta nuestra ministra de Ambiente, Daniela Vilar, impulsar y generar políticas para fomentar el tema de la economía circular. Y esto tiene que ver con eso, porque esos envases, una gran cantidad de esos envases, vuelven al sistema productivo. Es decir,
1: a envasar los próximos químicos que se van a entregar.
6: Exactamente, tienen un triple lavado, luego pasan por un operador habilitado por la autoridad ambiental y luego terminan en una industria también habilitado para producir, digamos, tenerlo como materia prima para producir distintos productos. Pueden ser bidones, pueden ser caños de fibra óptica o cloacales, etcétera. Y eso tiene que ver con esto que yo decía, fomentar la economía circular.
1: Los pasos importantes que tiene que tener el productor, el que tiene el manejo, el que usa este tipo de productos, también tiene que como aprenderlos, ¿no? Ya los deben saber seguramente, y ser guiados a ese lugar de acopio y también tener sus propios recaudos personales, digo.
6: Sí, ustedes saben, a ver, el sistema es la responsabilidad extendida del productor, o sea, quienes ponen el producto en la...
1: No dejarlos tirados en el campo, el mercado, como se veía en algún lugar, claro.
6: La responsabilidad extendida del productor es quien pone el producto en el mercado tiene la responsabilidad del residuo. Campo Limpio asume la gestión de ese sistema y nosotros como autoridad de aplicación hacemos el control y la trazabilidad de todos los bidones. Ahora, los aplicadores y los productores son fundamentales en la cadena,
1: claro,
6: ¿no?
1: Claro.
6: Hay distintos actores con distintas responsabilidades, pero lo que tiene que ver con el productor y aplicador es fundamental porque es donde inicia esa trazabilidad del residuo y por eso hacemos hincapié y por eso llevamos adelante. Y acá felicitar a Valibuca puntualmente, a Ezequiel, por fomentar el armado de este tipo de reuniones, de articulación con todos los sectores, porque de alguna forma ponemos el tema en agenda pública, ¿no?
1: Bueno, puntualmente esto porque tiene que ver con la Expo, con el campo y con lo que estamos hablando, pero hay muchos residuos también, como cuando se nos rompe una tele, se nos rompe, no sé, una computadora. De hecho, también hay residuos patológicos que tiene uno en la casa, ¿dónde llevarlos? ¿Qué hacemos con las pilas? Muchas preguntas que no sé si la podrás responder vos, pero bueno, todo cuida el medio ambiente.
6: Sí, por supuesto. A ver, hay distinta corriente de residuos que tienen distinto tratamiento. Los RAE son una cosa que tiene que ver con esto de aparatos eléctricos que pueden volver a reutilizarse o algunas piezas. Exacto. O tienen un destino final. Lo importante es que todo residuo tiene que tener un destino. O sea, vuelta al mercado porque se reutiliza, ¿no? Las 3R famosas, reutilizar, reciclar. Y revalorizar también, es por donde vamos. Cada residuo, cada corriente tiene un tratamiento distinto.
1: Nos pasó a nosotros también con el resonador y cuando se tuvo que desarmar las partes del antiguo y volver a hacer el nuevo, había que cuidar esas partes. Como también ha pasado con, la gente de la cooperativa eléctrica que también nos contaban días atrás que habían dejado de usar los transformadores y, de hecho, vimos acá los chicos que trabajan en la empresa Segma que ellos tuvieron que capacitarse y hacer una limpieza para que ese aceite no se volcara a la tierra, por ejemplo.
6: Esa gestión la hicieron con nosotros, con el ministerio. De hecho, lo estaba saludando al presidente, a Jorge. La verdad que ahí yo destacar el compromiso y digamos social también de la empresa, de la cooperativa, de descontaminarse, ¿no? Hay mucho por hacer en la provincia de Buenos Aires al respecto. Nosotros estamos trabajando con las distintas cooperativas y con las distintas empresas que tienen PCB, que es peligroso, que es un residuo que hay que tratar, y bueno, acá destacar el compromiso de la cooperativa por haberlo hecho.
1: Muchas gracias por habernos dado estos minutos después de la charla. Ojalá que esto se pueda expandir, se pueda reiterar en algún otro momento. Y bueno, como siempre, educando para que tengamos todos una muy buena salud. Muchas gracias.
6: Gracias,
1: muy amable.
0: Ahí estábamos entonces con la gente del Ministerio de Medio Ambiente, Emanuel Reboira, con Ezequiel Casartelli, después de esta charla que se brindó allí en el Salón Las Marcas de la Sociedad Rural de Bolívar y en el marco de la 97ª Expo Bolívar.
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0: Nos vamos, mañana volvemos a las 8 de la mañana para tratar de cumplir con el deber de informar y de mantenerlos entretenidos. Espero que tengan una buena jornada. El clima da a la noche da alguna inestabilidad y mañana también. Pero bueno, 10 milímetros, hoy sí, decíamos con Alfredo,
7: nada.
0: Firmamos, con 10 milímetros sí. Firmamos. Señores, nos vemos mañana, cuídense, los quiero. Chau.
7: Hasta
0: chau,
7: mañana.
0: Chau.
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0: Hola, hola, hola, hola, hola, hola, hola, mitad de semana, acá estamos. Bienvenidos a ¿Qué hay? El programa donde podemos hablar absolutamente de cualquier cosa, incluso de esas cosas que hacemos, de que compramos y que guardamos sin saber muy bien para qué. Hoy vamos a meternos en un tema que duele, chicos, la plata. Porque uno cobra y durante horas se siente millonario. Sí, pagas las cuentas, compras algo para comer, el cafecito, compras una cosa chiquita, un gustito para acá, un gustito para allá. Sí, me lo merezco. Y cuando querés acordarte, mirás la cuenta bancaria y pensás, ¿pero quién fue? ¿Quién gastó toda mi plata? Hoy vamos a descubrir el mundo de los gastos hormiga, porque pequeñas compras que parecen no hacer nada, hasta que se juntan todas y se comen el sueldo como si fuera un ejército. También vamos a hablar de esos regalos que nadie quiere recibir, chicos. Porque hay regalos que nos encantan y otros que abrís y sonreís y decís, qué lindo, listo, ya está. Y también vamos a hablar de la galería de tu celular, porque hay montones de fotos que tenés ahí y no querés borrar. No sabemos por qué, pero no querés borrar. Ok, chicos, vamos a iniciar el miércoles en mitad de semana. Prepárate tu cafecito, ya está, el mate también, subí el volumen y quédate con nosotros. Mi nombre es Javier Márquez, el gran Nico, en controles. Bienvenidos.
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Bueno chicos, hoy vamos a descubrir cuánto gastamos sin darnos cuenta, porque guardamos cosas que jamás usábamos y sobre todo, dónde fue la plata que jurábamos que todavía teníamos. ¿Dónde fue esa plata? ¿En qué lo gasté? No puede ser, empezás a sumar, pará, ¿dónde estuvo? ¿Sí? ¿Cómo es una pequeña compra nada más, Nico? No, y ahí empieza todo. Algo misterioso que nos ocurre a todos, y todos los días, y todos los meses. Horas, pagas algunas cositas, y de repente mirás tu cuenta y pensás, ¿pero quién gastó todo esto? Ya la seguimos.

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0: Bueno, ¿cómo está tu mate? ¿Bien? ¿El cafecito ya está? ¿Subiste el volumen? Porque las canciones que tenemos para acompañarte son las mejores del invierno 2026, ya esperando la primavera. Estamos en este miércoles, mitad de semana, hablando con vos de esos gastos hormigas. Y lo peor es que nadie hizo una compra millonaria con nuestra cuenta, ¿no? Fueron pequeños gastos, por ejemplo, un café, una gaseosa, una golosina, una cosita acá, una compra allá, un delivery, un viaje corto y una compra porque estaba barata. Son los famosos gastos hormigas, chicos. El gasto hormiga es ese gasto que individualmente parece insignificante. Son solamente 2.000 pesos, nada más. 2.000, bueno, 3.000. Y después, bueno, ya empezás a sumar y a fin de mes mirás tu resumen y decís: ¡epa! ¿Y este ejército de hormigas?
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Seguimos haciendo OK, edición de miércoles. Yo te invito a que nos sigas en nuestras redes sociales oficiales. Programa que hay en Instagram, Javier Márquez en vivo, en la misma red social. Estamos hablando de los gastos hormigas, de estos gastitos de 2.000, 1.500, hasta 3.000 que haces una vez a la mañana, a la tarde. Y cuando llegas a fin de mes decís, epa, ¿qué pasó acá? Ah, mira vos, no es que te gastaste todo el sueldo, sino que te comieron de a poquito. Hay una frase muy, pero muy peligrosa. Ya que estoy, vas a comprar pan. Y bueno, ya que estoy, me compro una golosina, una gaseosa. Y después, ya que estoy, llevo unas galletitas. Y después, bueno, ya que estoy, llevo, no sé, este que está acá, este helado. Y llegas a casa con una bolsa llena. ¿Y el pan? El pan, me olvidé del pan. Bueno, chicos, el gasto de hormiga no hace ruido cuando aparece. Pero a fin de mes, te grita desde el resumen de la tarjeta.

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6: Bueno, seguimos. 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

0: Bueno, hablamos un ratito con vos de los gastos hormigas. Los gastos hormigas son pequeñas compras frecuentes que muchas veces no registramos mentalmente porque parecen demasiado chiquitas. El problema es que la acumulación, un café, por ejemplo, todos los días, un snack, unas compras rápidas, una suscripción que olvidamos cancelar, un envío, una aplicación y el clásico aprovecho y compro una cosita nada más. Y una trampa mental muy común. Cuando algo cuesta poco menos, no pasa nada. Pero si lo hacemos 20 veces, sí pasa. O sea, es como decir, una papa frita no hace nada, perfecto. Pero si te compras 47, ay, ay, ay, ya no fue una papa frita, fue un proyecto gastronómico. Chicos, es que ahí estamos hablando con ustedes. ¿Qué compras? Empiezan a decir ustedes, mira, no es mucho, pero si todos los días empezás a comprar lo mismo, suma.
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Esto es Que Hay Edición de Miércoles, hablamos de nuestros gastos. Tenemos otro gasto invisible, las cosas que compramos porque están de oferta. Mirá vos, muchos nos pasa, a mí me pasa todo el tiempo. No necesitamos nada, pero vemos un 30% de descuento y automáticamente pensamos, me estoy ahorrando plata. Pero no, gastaste 20.000 en algo que no necesitabas, ahorraste 6.000, gastaste 14 de más. La oferta más peligrosa es esa que consigue que compres algo que ni sabías que existía.

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0: Dale, que tenemos buena música en la mitad de semana. Estamos estrenando un nuevo mes, septiembre. Chicos, ¿cómo se va este 2026? Ya esperando la primavera. Para muchos se arrancó la primavera, ¿no? ¿Todavía no? ¿Falta? ¿Qué falta? No, no falta nada. Chicos, a pensar ya en las fiestas, sin querer queriendo. Estamos haciendo ¿Qué hay? Edición de miércoles y ya la seguimos.
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Ahora trajimos un informe que habla de los regalos más complicados. Realmente somos así, chicos. Hay regalos que no nos gustan, tienen un problema. No puedes decir que te gustan, es así. Porque la persona que te regaló está adelante, entonces aparece la actuación. Me encanta, qué lindo que está, gracias, no te hubieras molestado. Y vos pensando, ¿dónde lo voy a poner? ¿Dónde lo voy a tirar? No, existe una categoría especial, el regalo demasiado personal. Ese que te obliga a mirar al que te lo regaló y pensar, ¿vos me conocés demasiado? O directamente no me conocías nada cuando te dan ese regalo. ¿Es así o no, Nico? Bueno, y hay otra situación. Te regalan algo que no tenés. Por ejemplo, mirá, te lo compré esto, qué lindo. No tenías uno. Y sí, y entonces aparece algo. Sí, tengo dos, decís vos. Y uno nunca sabe, capaz que llega el apocalipsis y necesitas dos de eso. ¿Te parece? El verdadero arte de regalar es lograr que la otra persona no tenga que mentir cuando dice, me encanta.

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0: Esto es Que Hay y tenemos temas interesantes para hablar con vos, que tocamos aquí en Que Hay. El cementerio del celular. Ahora abrís la galería de tu celu, pero con cuidado, mucho pero mucho cuidado. Probablemente vas a encontrar capturas de pantalla, fotos borradas, fotos repetidas, fotos de una factura, fotos que sacaste para acordarte de algo, un cartel, una dirección, un número de teléfono y después nunca más lo borraste, nunca más lo miraste, es así. Bueno, quiero que me comenten en nuestras redes sociales oficiales. ¿Tienen ustedes así un cementerio de fotos? ¿Tienen ustedes así un montón de fotos que ya no lo utilizan? Bueno, quiero que nos comenten un poquito.
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0: seguramente estás en tu celu ahora mirando la galería de fotos y estás revisando. Bueno, es momento de borrar todas estas fotos, que nunca más los voy a mirar. Y hay gente que tiene 18.000 fotos y le preguntas, ¿qué tenés? No sé, entonces, ¿para qué las guardás? ¿Para qué la tenés? Tenés 18.000 imágenes y probablemente el 60% de las fotos son del mismo perrito. Y ni siquiera es tuyo. Bueno, ¿cómo estás con el tema de las capturas de pantalla? Mirá, ni hablar. Tengo una memoria solo para eso. Capturamos algo pensando. Después lo miro, después pasan cosas, una semana, un mes, un año, y la captura sigue ahí, chicos, una cosa increíble. Una reliquia ya pasa a ser esa captura. El celular tiene más recuerdos nuestros que nosotros mismos. Y la mitad son capturas de memes que jamás volvimos a abrir. Bueno, amigos, momento de escuchar más canciones, de relajarnos un poco en esta mitad de semana con buenas canciones.
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0: Bueno, quizás el gran consejo del día sea, antes de comprar algo, pregúntate, ¿lo necesito o simplemente estoy aburrido? Antes de guardar una firma, la guardo, y si no, bueno, la elimino. Antes de aceptar un regalo, bueno, eso es un poco más difícil, porque hay que sonreír. El sueldo desaparece por los gastos hormigas, la casa se llena de regalos cuando no usamos, el celular está lleno de fotos que nunca miramos, pero tranquilos, mañana podemos volver a hacer todo exactamente igual. Seguimos en ¿Qué hay? En los minutos finales.
1: Te sumamos buena energía.

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Amigos, amigas, llegamos al final del miércoles. Qué bueno, la pasamos muy bien. Buena música, panoramas que siempre vienen bien para contarte. Esto fue ¿Qué hay? Mi nombre es Javier Márquez, Nico en los controles. Nos reencontramos en la próxima. Y recuerden, no es que gastamos demasiado, es que la plata se va sin despedirse. ¡Chao!

0: Torti, apagamos el mic por ahora.
1: ¿Qué hay?
0: ¿Qué hay?
1: ¿Qué hay?
2: Tú no lo entiendes bien.
3: ¡Tú no me entiendes!
0: Pero tranqui, la seguimos en la próxima. Hasta acá. ¿Qué hay?
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0: Hola, ¿cómo están? Bienvenidos. Mitad de la semana y estamos listos para compartir las canciones que te gustan. Hoy, en los primeros 30, tenemos una lista imperdible. Mi nombre es Eva Acebal. Bienvenidos. Hay música por delante.
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0: Te llevamos a recorrer las principales listas de canciones que más sonaron en todas las radios. Llega el turno de Chayanne, Tal vez es amor.
2: No

0: Gracias, gracias, gracias a todos.
1: Esto ha sido todo por hoy y nos vemos en la próxima edición de Gem Tonight. Gracias, gracias, gracias a todos.

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0: de las mejores interpretaciones de esta artista. Un video fantástico. Hablamos de Cristina Aguilera. Ya la hemos escuchado cantando en castellano, pero esta canción es increíble. Beautiful.
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0: Parece que se terminó el amor en la vida de Coti, pero no el talento para seguir haciendo canciones. Coti Sorokin, Buenos Aires.
1: Kiss con mucha historia.

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0: Si buscas un lugar para poner canciones lindas, quédate con nosotros en los primeros 30. Daido, Stan.
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0: La música se renueva, pero los artistas se quedan a vivir en los primeros 30. Julieta Venegas con Algo Está Cambiando.
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0: canciones en español. Y esta banda con Natalia Jiménez al frente de La Quinta Estación, Me Muero Por Besarte.
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0: Que me alcance la vida y el tiempo para seguir cantando canciones de Luis Fonsi. Lo escuchamos en Los Primeros 30.
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0: Hablamos de Maroon 5 por un lado, feat Kendrick Lamar haciendo Don't Wanna Know.
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0: Y sí, hay un momento en el que hay que frenar un poco, sentarse un rato y disfrutar de una buena canción y dejar que esta mitad de la semana pase rápido. Rock Bones haciendo Pasó el Tiempo.
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0: esta canción también la llegaron a hacer en inglés. Cualquiera de las dos versiones está muy buena. Hablo de Será Pánico, Actriz.
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8: 12 de la noche en La Habana.
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10: 5 de la mañana.
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Nuestro pronóstico dice que se aproxima buena música. Script con Rain. Gracias por haber estado acá, por habernos acompañado, por haber hecho de este momento maravilloso junto a las canciones que te gusta escuchar. Y algunas para recordar, claro, sí. Volvemos mañana con mucho más. 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

La música en la compañía de Alexander Pires. Alexander Pires haciendo Lo Dejaría Todo. ¿Qué tal? ¿Cómo les va? ¿Cómo andan? Muy, pero muy buenas tardes. Bienvenidos a este nuevo encuentro de música romántica. A esta nueva propuesta que tiene que ver exclusivamente con el amor. Emociones, sentimientos, historias que vamos a contar juntos de ahora a más y hasta las 21:30. En una jornada que se nos ha presentado ahí, entre un día medio nublado, en fin, pero bueno, lindo igualmente, mucha gente en la ciudad, algunos con la clásica caminata desde muy tempranito, otros recorriendo negocios, que está bueno que así sea, y también mucha gente en la zona del centro cívico. Nos acompañamos mutuamente, ¿les parece? 6204...

0: Has escuchado Serenata de Amor.
1: Canciones, disfrutamos momentos de historias juntos. ¿Y qué es el amor, no? El encuentro. Así se llama este tema musical que compartimos en el aire de la radio. Gracias, Vane, gracias, Mariela, y por el mensaje, los primeros que voy recibiendo en este encuentro de miércoles por FM 10 Radio Ciudad. Comunicate, sé parte del encuentro. Redes sociales, Sergio Fabián Mancilla Ceballos. De corazón a corazón.

0: seguramente vas a tardar lo que dure este programa para conocer a alguien. O tal vez va a llevarte toda una vida para poder olvidarte. Para poder olvidarte. 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
4: Muy bien, muy bien. Acá estamos. Seguimos transitando juntos este encuentro. Gracias, Mariela. Te mando un beso grande. La gente de Villa Diamante que me está acompañando a esta hora. Un beso grande para Graciela. Estoy trabajando, Sergio, y te estoy escuchando como todos los días. Pasar un tema cualquiera, el más lindo que tengas en programación. Un beso grande para la abuela Teresa. ¿Cómo anda, abuela? Esperemos que ande bien, que tenga un lindo miércoles. Pásame algo de programación. Saludos de parte de Luciana. Bueno, ahí vamos cumpliendo con los oyentes. En este caso, la música ahora de la mano de Luis Fonsi. Temazo este Luis Fonsi. algo del recuerdo para sumar y compartir.

La música en compañía de Joana. Joana, y gracias por estar, Joana. La propuesta de la mano de Luis Fonsi, haciendo Se Supone. Gracias, Vero. Gracias por la compañía de todos los días, por supuesto. Seguimos recorriendo juntos este encuentro de música romántica. Tenemos un lindo programa para compartir juntos. La música ahora de la mano de Samo Parra. Samo Parra haciendo Doy un paso atrás.

La música de la mano de Samo Parra. Samo Parra a esta hora haciendo Doy un paso atrás. Gracias, Miriam. Un beso grande para vos también. Que tengas un lindo, lindo miércoles. Miércoles 9 de septiembre del año 2026. Me gustó la frase del radio. Cuando más difícil es el camino, cuando más difícil es el camino, más hermoso es el destino. Camina tranquilo y seguro que llegarás. 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Disfrutamos de momentos, de historias, de reflexiones y de buena, buena música.

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3: Hoy en 30 minutos nos separan de la hora 19, 30 de la hora 19. Gracias Miriam, un beso para vos también, que tengas una linda propuesta de miércoles. Ana, qué grande Ana, ya te estoy escuchando Sergio, dedícame un tema, como siempre muy bueno el programa. Sara, ya te estoy acompañando Sergio desde la calle Viamonte, bienvenida Sara. Bueno, a ver qué me dice por acá Lidia.
4: Buenas tardes, Sergio. Recién comienzo a escucharte porque fui a ver mis nietos. Hoy caminé a la tarde un ratito Y después me fui a ver, fuimos con Luis a ver los nietos chiquitos, porque no, la nenita es muy chiquitita y sola no viene, porque ellos viven a la vuelta de casa todos. Pero el de 8 sí lo veo, pero el de 1 año y 9 meses no la veo, si no voy no me la traen. Y está Ciro de Andrea, que tiene 15. Esos son mis amores. Son mi luz. Bueno, muy lindo el tema que estabas poniendo. Poneme lo que quiere, algo de los Pimpinela, si podés. Si me haces el favor, lo que puedas. No hay drama. Un besito y te saluda Lidia de la calle Leiría. Que termines bien el programa, que te salga bien. Regio, como siempre. Hasta mañana, si Dios quiere.
3: Bueno, gracias Lidia, gracias por la compañía. Gracias Luis, por ahí se nos emociona Lidia. Y claro, hablar de los nietos debe ser algo muy, pero muy importante, ¿no? 620485, mensajero de la radio, dúo Pimpinela. Lucía y Joaquín Galán.

0: La música en compañía del dúo Pimpinela, Lucía y Joaquín Galán, haciendo Cuando lo veo, para complacer a Lidia, que nos está acompañando. Eva, muy, pero muy buenas noches. A ver qué nos dice Eva por acá.
1: Hola, muy buenas tardes, Sergio. ¿Cómo estás? Espero que muy, muy bien. Recién comienzo a acompañarte. Hoy te quiero pedir, si tenés en programación, algo de Carlos Mata, el que tengas en programación. Un beso y hasta mañana, si Dios quiere, de corazón a corazón.

Un lindo recuerdo musical para saludar y complacer a Eva, que nos está acompañando como cada una de las tardes, atardeceres, noches de FM 10 Radio Ciudad. Carlos Mata haciendo Te Estoy Amando Tanto. Gracias Silvia, Rubén y Kiarita desde Barrio La Ganadera. Muy buenas noches para ustedes.

Muy bien, para Silvia, Rubén y Kiarita, que me están acompañando, como todos los días, por supuesto, en Barrio La Ganadera, la música de la mano de Roberto Carlos, haciendo Ese Tipo Soy Yo. Gracias, María de Los Ángeles, gracias por la compañía.

Llegaste aquella tarde sin hacer ruido. Te vi llegar y aún no sé cómo ocurrió, pero desde el primer instante lograste cautivar mi corazón. Fue tu mirada, fue tu sonrisa, o quizá esa forma tan tuya de iluminar el momento. No sé cuándo comenzó este sentimiento. Solo sé que al conocerte, descubrí lo que realmente significa amar. La vida tiene sus propios caminos. No todo llega cuando uno desea. Algunos sueños florecen temprano, otros se quedan esperando el momento perfecto. Hay quienes caminan deprisa y alcanzan su destino, y hay quienes avanzan despacio cargando esperanza. Unos llegan a tiempo, otros simplemente llegan tarde. Tal vez eras para mí, tal vez el destino escribió nuestros nombres, pero decidió encontrarnos cuando el reloj ya había avanzado demasiado. Al conocerte comprendí que había llegado tarde. Cerré los ojos para no mirar el paso del tiempo, pero el tiempo nunca se detiene. Hoy me recuerda que ya no es el mismo de aquella tarde en que apareciste. Y mientras los días siguen su marcha, descubro que lo que ya no me falta es tiempo, sino vida para seguir persiguiendo. Aún así, si tuviera la oportunidad de volver a aquel instante, volvería a mirarte, volvería a sonreírte, porque conocerte, aunque fuera tarde, ha sido el amor más hermoso que mi corazón ha sentido.

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La música de la mano de Amaya Montero haciendo los abrazos rotos. Saludo para Pablo, por ahí, para todo el equipo, por supuesto, de La Roti, que me están acompañando a esta hora como todos los días. Alejandra me había solicitado algo de Ricardo Arjona. Ya estaremos sumando la música de Ricardo Arjona. Tengo otro mensaje que nos ha dejado por acá Blanca. Le damos la bienvenida. Pasale feliz cumple a Carlos Calito Ponce. Hoy es su día, hermoso, que lo haya pasado bien junto a sus seres queridos. Está en Junín viviendo. Pasale un tema de parte de Franco, Garu, Joana, Carla, Maribel, Beto, la familia Alonso. Bueno, Blanca nos escribe por acá, vamos a ir cumpliendo, por supuesto. Gracias, Laura, desde Cotillón Sorpresa. Muy, pero muy buenas noches.

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0: La música de la mano de Cani García, Tommy Torres. Cami García y Tommy Torres haciendo Quédate. Bueno, gracias Virginia por el mensaje. Laura nos está acompañando. Buen descanso, me dice Laura por acá. Muchas, pero muchas gracias igualmente. Ya vamos a estar cumpliendo con un tema musical ahí para Laura, que nos está acompañando como cada una de las noches. Gracias Virginia, te mando un beso, que tengas un lindo miércoles.
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Bueno, muy bien, para cumplir con Laura, que me está acompañando a esta hora, la música de la mano de Chayanne haciendo Yo te amo. Me voy a Mar del Plata porque están en sintonía de la radio La Güera Coca y Susana, por supuesto, así que les mando un beso grande y le vamos a regalar un tema musical. Nos vamos también a la pausa comercial de la radio, pero no se despeguen porque nos queda una hora de programa hasta las 21:30 exactamente. 620485, mensajero de la radio desde redes sociales, Sergio Fabián Mancilla Ceballos. El amigo Jesús, transportista de la ciudad de Olavarría, nos está escuchando, así que le mandamos un fuerte apretón de manos y buen viaje y precaución, como siempre decimos.

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4: 12 de la noche en La Habana.
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6: 5 de la mañana.
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4: 12 de la noche en La Habana.
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5: 5 de la mañana.
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1: Bueno, seguimos. Música para el frío. Historias para acompañar el día. Dejemos sonar un tema más, porque siempre hay una canción esperando levantar el ánimo otra vez. 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
3: Bueno, muy bien, 55 minutos nos separan de la hora 20, ya vamos a estar actualizando los datos del tiempo, y les voy a contar qué va a pasar mañana jueves, viernes, fin de semana, próxima semana, en cuanto a clima, ¿no? Vamos a seguir recorriendo juntos la noche, con más canciones románticas, por supuesto. Le damos la bienvenida a la abuela Irma, que nos está acompañando desde Barrio La Ganadera a esta hora. Bueno, seguramente ya cenó la abuela, acostada, nos está escuchando. Está fría la noche nuevamente, ¿no? Recién me asomé dos segunditos a la puerta de la radio y hace frío. Vamos a ver qué pasa. Bueno, que se vaya este invierno, por favor, ha sido largo, realmente. Igual, como decimos siempre, después nos vamos a quejar del calor, de los mosquitos, en fin, porque siempre nos estamos quejando de algo, de cosas, en definitiva. Bueno, vamos a cumplir con la abuela Irma, le vamos a regalar un temita musical por acá. Dice la abuela que se acostó a dormir porque está aburrida. Mira vos. Bueno, abuela, pero uno nunca se aburre en un hogar. Siempre hay cosas por hacer, en definitiva, ¿no? Vamos.

Bien, exactamente las 9 de la noche, las 9 de la noche en punto. La música de la mano de Abel Pintos, haciendo 100 años, para complacer a la abuela Irma, que me está acompañando, como todas las noches, en Barrio La Ganadera. Bienvenida a la abuela Elvira, Barrio Los Orzales presente. Mica por acá me ha solicitado también un tema de programación, el más lindo que tengamos para esta noche.

la música que compartimos, ahí se quedó en camino, ¿no? La propuesta de Patricia Sosa para este encuentro nocturno.